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0: En Radio Octava Digital, Emily Storwepil te indica la hora.
1: Las 20 horas y 39 minutos.

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1: Las 22 horas y 2 minutos.

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1: Son las 6 de la mañana y 28 minutos.

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1: Son las 7 de la mañana y 9 minutos.

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¿Cómo están? Buenos días, buenos días, buenos días, estimados amigos, amigas, bienvenidos. Estamos comenzando la nueva jornada en este día especial, pues este día de feriado acá en Chile, en el día de las Cármenes, ¿ah? Claro que sí, así que un abrazo grande para todas las Carmencitas, las del Carmen, los del Carmen también, que todos estén muy, muy bien, sea una linda jornada. Pero nos preocupa también cómo se sigue comportando este frente de mal tiempo acá en la zona. Tenemos algunas informaciones ahí que les compartiendo en el día de hoy, así que estamos contentos de poder estar con ustedes en el día de en este día feriado, ¿eh? Así es. Más 569-77-92-2013. Ese es nuestro teléfono para que usted se comunique con nosotros en este día jueves, ¿ah? ¿Eh? Sí, lo vamos a acompañar ahí con toda la información, principalmente local también, que es muy relevante en este día.

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gente prefiere trabajar para esta fecha, ¿eh? Y es absolutamente válido, que a veces no te alcanza, así que es absolutamente válido, amigos míos. Así es, vamos a ver inmediatamente cómo viene el pronóstico del tiempo. Baja, sube las intensidades, baja la proyección de agua caída, el viento que tanto nos ha afectado, su sector le ha complicado. Anoche escuchaba ahí algunas casas de segundo piso, el techo, ¿no? Con eso queda la embarrada, pues, ¿ah? ¿Eh? Así es, hubo una emergencia ahí en varios sectores, no tan importantes, digámoslo, pero sí, al fin y al cabo, emergencias que requirieron de la ayuda de bomberos, que se tiene una disposición estos chiquillos, los primeros en acuartelarse para cumplir con su deber y con la voluntad de ayudar a la gente desinteresadamente. Lo encuentro de verdad un acto tremendo de humanidad que hacen la gente de los bomberos, ¿eh? Así que cuando usted los vea trabajando, ¿eh? Cuando los vea todos mojados, ¿eh? Ofrézcale un cafecito o alguna cosita ahí para poder mitigar un poco el frío en el que trabajan estos chiquillos, que todo el tiempo nos ayudan desinteresadamente, como les digo, cumpliendo esto del deber y sacrificio de bomberos, ¿eh? Siempre ahí presente, acuartelados, dejan sus familias de lado, muchos, para ponerse al servicio de la comunidad. Y eso, estimados amigos, hay que valorarlo, ¿eh? Hay que valorarlo. Así que, por favor, cuando los vea por ahí trabajando, atiéndamelos bien, ¿eh? La gente del comercio que tiene la posibilidad, un par de bebidas hidratantes, un cafecito, un sanguchito, todo le va a servir a estos chiquillos, ¿eh? De verdad, me saco el sombrero ante bomberos de nuestra comuna, ¿eh? Claro, usted podrá decir lo mismo, carabinero. Claro, el carabinero ya es pagado, pues. Es su trabajo, ¿ah? No te digo que se miren menos, sino que por el hecho de ser voluntarios, bomberos tienen mucho más mérito, ¿ah? Así es. Oye, 10 grados de temperatura a esta hora acá en Webville. Y sabe usted que nos falta. Voy a ver esta, voy a saltar a la próxima. Y son 2 semanas por lo menos de lluvia que todos quedan a partir de hoy todavía. ¿Ah? Claro. Para hoy están pronosticados 51 milímetros, 96 kilómetros a la hora, el viento, ¿ah? Para esta jornada, un viento norte, ahí hasta 96 kilómetros a la hora. 13 la máxima, 8 la mínima, 51 milímetros para el día de hoy. Mañana, viernes 17 de julio, se esperan 12 grados de temperatura la máxima, 7 la mínima. Viento que podría alcanzar los 60 kilómetros a la hora, ¿eh? Y se esperan para mañana 34 milímetros. El sábado 18, ¿sí? 11 de máxima, 6 la mínima, 25 milímetros de agüita se espera también para ese día acá en nuestra comuna. 85 kilómetros a la hora la máxima del viento que podría alcanzar acá, ¿eh? Claro. El domingo 19 se espera 1.5 milímetros, 2 la máxima, 2 la mínima, 25 kilómetros a la hora la máxima del viento. Ya va a cambiar bastante la cosa. El lunes 20 también, ahí se esperan solamente 13 grados de temperatura en máxima, 4 la mínima, 2.3 milímetros, que cosita poca, ¿sí o no? Y nos vamos al día martes 21 de julio. 27 milímetros más, ¿eh? 12 máxima, 6 la mínima, 80 kilómetros a la hora el viento. El miércoles 22 de julio, 90% de probabilidades de agua, 25 milímetros más. 10 la máxima, 6 la mínima, 61 kilómetros a la hora el viento. Seguimos el jueves 23, esta es una proyección a mal, 23, hay 80% de probabilidades de 15 milímetros, ¿eh? 9 y 6 la mínima, 60 kilómetros la velocidad del viento. El viernes 24, 12 milímetros, 12 de máxima, 8 la mínima, 77 kilómetros a la hora el viento. El sábado 25 de julio, 9.6 milímetros, 15 la máxima, 7 la mínima, vientos de hasta 55 kilómetros a la hora. Súmen el domingo 26 de julio, 13 milímetros más y además tormenta eléctrica, 12 la máxima, 7 la mínima,

50 kilómetros a la hora el viento. Uy, ahí sigue el lunes, martes, miércoles, la otra semana, sí, todavía queda harta, bastante lluvia, ¿eh? Ahora, ¿qué está haciendo usted para mitigar los efectos que pueden pasar? Bueno, primero que nada, abastézcase de todo lo que necesita para que no tenga que salir, sino que en una escampadita pueda hacer sus compras, ¿cierto? Sí, y ya luego encerrarse definitivamente, si no hay otra cosa que poder hacer. Ojalá que tenga leñita seca, ¿ah? Lo que se calefaccionan con leña. Los que no, van a tener que reabastecerse ahí para así poder hacer este paso más grato toda la familia, ¿eh? Así es. Los vientos, claro, que van a seguir y bastante intensos también. Eso ha permitido que todas las autoridades, los equipos de emergencia, ya estén en terreno viendo cuáles son los puntos débiles que podrían llegar a atacar. Respecto al monitoreo de los ríos, se está siguiendo constantemente, ¿eh? Me llamaron, que sabíamos de, por ejemplo, el Badén de Laja. Bueno, hasta el momento está con niveles apreciables. El canal del Manco también, ¿ah? Viene con bastante, bastante caudal, así que todos siempre van a estar monitoreando permanentemente el correr del agua ahí en ese lugar, ¿ah? Así es. Todas las autoridades han llamado expresamente a la gente, por favor, no se desplace si no es necesario. ¿Ah? Claro. Y esa junta que quedó para la próxima semana, bueno, se va la otra semana, pues, ¿ah? Si no, es que mi amiga me llamó para que, bueno, de al, seguramente cuando sea necesario va a venir. ¿Me entiendes? O sea, la idea es minimizar los viajes, la estadía fuera de casa principalmente. Eso es lo que se quiere defender, ¿ah? Así es. Mire, pues, ahí vamos poniendo un poquito de ideas colaborativas, en el momento, ¿cierto? Para poder superar esta crisis que todavía, mira, yo veo dos semanas seguidas en el calendario y siguen las precipitaciones por todos lados, ¿eh? Sí, no, es tremendo. 9 de la mañana con 14 minutos.

Muy bien, faltan exactamente 20 minutos ya para las 10 de la mañana y estamos en vivo acompañándote en este día jueves, día de sistema frontal bastante complejo. El viento ya ha causado ahí más de algunos inconvenientes en todos lados. Ya la situación se torna peligroso, pero ¿cómo va a seguir enfrentando nuestra comuna todo esto? ¿Ah? Sí, te lo vamos a contar, ¿eh? Bueno, continúa con mucha fuerza, deja más de 90 viviendas afectadas, rutas dañadas también. Solamente estamos hablando del Biobío, ¿eh? Sí, van a continuar con bastante fuerza todo esto en medio del paso de este sistema frontal que ha dejado anegamientos, árboles caídos, infraestructura dañada. El delegado presidencial de la zona, Julio Anatibia, confirmó el último COGRI realizado anoche y serían más de 90 las viviendas que han sufrido daños, principalmente en comunas de Tomé, Talcahuano y también Arauco. Se han reportado estas 90 viviendas con problemas de inundaciones, con afectaciones menores, 18 que están en evaluación y una con situación más grave. En las comunas recientemente detalladas, el director de Senapred de Biobío, Alejandro Sandoval, agregó que las condiciones del tiempo se mantendrán con fuerte viento y lluvia al menos hasta el día viernes, día en que debería declinar en algo este fenómeno. El sistema frontal declinaría a eso del mediodía del viernes. El sábado deberíamos tener chubascos aislados y el día domingo cielos cubiertos, entrando un nuevo sistema frontal el día lunes. En este sentido, le recordamos que estamos con una alerta amarilla regional y también por este evento hidrometeorológico. ¿Eh? Respecto al estado de las rutas, el Seremi de Obras Públicas, José Piña, agregó que se han registrado algunas complicaciones en el kilómetro 1 de la ruta de la Madera, así que también, como también se han desarrollado otros fenómenos ahí en la cuesta Caracoles, en Tomé. En la ruta de la Madera, donde tuvimos un desprendimiento de terreno desde un sitio privado que afectó a este kilómetro 1, el cual fue resuelto ayer por la tarde, siguen trabajando ahí para su total limpieza. La ruta 150 que une Concepción con Tomé, el sector de Cuesta Caracoles, hubo desprendimientos de roca, el cual hoy en día se está también trabajando para poder despejar. Las autoridades se mantienen monitoreando con atención cauces de ríos en la región ante posibles desbordes, como ya anunció en el río Pichilo, en la comuna de Arauco, donde hubo casas anegadas, y no se descarta que esta situación pueda volver a ocurrir, ¿eh? Claro, todos muy pendientes de cómo está la situación en varios lugares, ¿eh? Nuestra comuna, cómo se ha comportado, ¿eh? Quisiéramos tener ahí un catastro importante. Se anuncian vientos de más de 150 kilómetros a la hora a algunos lugares de nuestra región. Desde el gobierno y el Servicio Nacional de Prevención y Respuesta, el SENAPRED, entregaron hoy un nuevo balance de afectación en la zona de Atacama, a la Araucanía. Es una gran extensión de terreno en nuestro país que se produce este fenómeno. El subsecretario del Interior, Máximo Pavés, afirmó respecto de la zona centro-sur que se ha comunicado en esta mañana con los delegados presidenciales de Biobío y también de Ñuble. Y en el caso de Biobío hay muchísimo viento, rachas de viento de hasta 150 kilómetros por hora, es la información que entregaba el delegado. Muchos clientes sin suministro eléctrico, y en el caso de Ñuble hay un sector en los jardines en la comuna de San Carlos donde, si bien es cierto, hay personas que tienen un nivel de aislamiento por gran cantidad de agua, no hay afectaciones de viviendas por el momento. Quisiera también recordar que el gobierno, invocando la ley que regula el sistema de SENAPRED, ha establecido 3 perímetros de seguridad para asegurar la evacuación preventiva de personas, 2 en la región metropolitana, en el sector de campamento de la Islita en Puente Alto y el campamento Rivera Río Mapocho en la comuna de Talagante, también en la región de O'Higgins y en el sector de Termas del Flaco. ¿Eh? En este sentido, precisó que el delegado presidencial regional, Germán Codina, y a la última hora de ayer, se informaba que cerca de 1.400 personas evacuaron preventivamente el campamento Rivera Río Mapocho, lo que es una muy buena noticia porque significa que estamos logrando ya transmitir la importancia
de tomar acciones preventivas ante el riesgo de los asentamientos que están cerca de los cursos de agua y puedan verse afectados, ¿eh? Oye, lo mismo se monitorea muy también muy de cerca el río ahí en Curalilahue, ¿eh? Claro, está muy a 20 centímetros prácticamente de las casas, 10, 15 centímetros de, la, de las casas. Es una situación que todo el tiempo que sube el río lo aprecia la gente, lamentablemente se acostumbran a vivir con ese daño permanente que pudiera ocurrir cada vez que estos fenómenos se ven asentados en nuestra zona. Ahora, ¿qué produce más complicaciones? El viento, ¿eh? El viento está causando ya bastantes estragos. A esta hora, por ejemplo, acá en nuestra comuna de Tucapel también mucho viento. Se llama a no encender las estufas, por ejemplo, ¿eh? Que puede ser un poco complicado si es que no tiene todos los resguardos ahí para poder mitigar entonces el, lo que esto produce, ¿eh? Hay caída de árboles, muchos sectores, los quienes van a conducir, hacerlo con extrema precaución, ¿eh? Porque claro, en cualquier momento puede ocurrir ahí más de alguna desgracia, ¿eh? Estar en contacto permanente también con las autoridades. Hay teléfonos de emergencia a los cuales usted también puede recurrir en caso de presentarse alguna complicación, algún aviso importante que usted quiera compartir también con la gente de la municipalidad de Tucapel, por ejemplo, ¿ah? Que van a estar todos los chiquillos desplazándose, por lo menos las cuadrillas de emergencia. A ver, estoy buscando aquí exactamente los números de emergencia que han sido publicados justamente para que la gente pueda hacer la denuncia. Aquí están los teléfonos de emergencia. Tenemos los de bomberos. Ah, los de bomberos también, los chicos buenos. El 132 de emergencia de bomberos. El 432-210-766, que corresponde a la central de alarmas. Reitero, 432-210-766. La comunicación es webil a través del 432-210-768. Ah, cambia ahí solamente el último dígito en vez de un 618. Y hay un WhatsApp de emergencias también, ¿eh? El más 569-93-12-99-52. Cualquier cosa, nosotros tenemos los teléfonos acá para que usted los pueda solicitar. Y de la municipalidad de Tucapel, atención, porque también publican los teléfonos en caso de cortes de electricidad, ¿eh? De la empresa Frontel, el 800-600-802, 800-600-802, o el foro WhatsApp más 569-26-12-90-23. Y Coelcha, la otra empresa también proveedora de electricidad en la zona, Coelcha es el número 800-123-995. 800-123-995. Y el teléfono WhatsApp más 569-89-18-12-91. ¿Eh? 89-18-12-91, el teléfono WhatsApp de Coelcha, también preocupado por todas estas emergencias. Son varios numeritos, ¿eh? La idea es, bueno, usted que vaya reteniendo alguno, anotarlos, si no nos llama a la radio, se lo compartimos. El fono, el nuevo fono de emergencias de la municipalidad, para que lo corrobore también, se emitió ahí hace poco tiempo. Nuevo fono de emergencias, más 569-41-46-6859. Teléfono de emergencia, municipalidad de Tucapel, más 569-41-46-6859. El teléfono de emergencias, municipalidad de Tucapel, ¿eh? Para que ponga atención de esos numeritos, los guarde, los conserve, porque en cualquier momento uno no sabe si en realidad
puede usarlos, ¿eh? O para darlo, compartirlo en los grupos. Y mira, es importante ahí, ¿eh? Los grupos de WhatsApp, grupos de seguridad, las juntas de vecinos, siempre importante poder compartir estos números de emergencia.

Ahí estaba la música Phil Collins, claro, uno de sus buenos clásicos también a esta hora. 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Claro, lo que pasa es que muestran imágenes ahí, algunos edificios que han complicado en Concepción, ¿eh? Claro. Techos, esta escuela modular también ahí en Punta Parra, que sucumbió a los embates del viento principalmente. Causa mucha complejidad el viento, ¿eh? Las ramas de los árboles, tenemos un sistema constructivo que no es preventivo, que lamentablemente acá pones árboles donde fuera y eso luego te viene de vuelta con problemas que causa en los tendidos eléctricos, por ejemplo, ¿eh? Si alguna vez se normara esto, sería la empresa encargada de soterrar, de entregarte el servicio sin riesgo para los vecinos, ¿eh? Creo que puede ser importante. O normar de que, por ejemplo, no se planten árboles donde están los tendidos eléctricos. Claro. Sobre todo los que están en el área pública. Así que, bueno, son varios detalles que yo creo que a esta altura de la vida ya deberían estar corrigiendo, ¿eh? Pero se nos presentan los mismos problemas todos los años. Es muy, muy compleja la situación, ¿eh? ¿Qué más? Mira, todo esto está causando estrago, ¿eh? Carro de bomberos cayó a una fosa séptica cuando iba a una emergencia en San Felipe. Este carro de bomberos terminó atrapado al interior de la fosa séptica mientras se dirigía a atender una emergencia estructural en San Felipe. Y el hecho ocurrió ayer y obligó a los voluntarios a solicitar apoyo con una grúa, obviamente de alto tonelaje, para así retirar el vehículo. Sí, hay varias imágenes que se difunden ahí a través de las redes sociales mostrando la máquina con su parte delantera elevada tras quedar hundida ahí en San Felipe, ¿eh? Así es. Oye, otra información también importante, hay una actividad que se iba a desarrollar en favor, ¿cierto? En ayuda de Belén Villalobos en Tucapel, ¿eh? ¿Sí? ¿Se acuerda? Que está todo ya listo y dispuesto para esta actividad. Bueno, se suspende justamente por estos problemas de lluvia que están en la zona, ¿eh? Así que seguramente se va a reprogramar, ¿cierto? Esta actividad para reunir fondos para Belén, ¿eh? Es información también que nos hacen llegar ahí nuestros amigos a través de las redes sociales, ¿eh? Así es. Ya, bueno, ahí vamos complementando cada una de las informaciones en esta mañana que te queremos acompañar también. Vamos a preguntar cómo está la situación en Polcur, en Trupán, Antuco, cómo va todo este frente de mal tiempo que lamentablemente va a continuar. Está viendo el pronóstico, ¿no? Sí, veo 2 semanas todavía de lluvia, no intensa, pero sí constante, ¿eh? Eso también obviamente preocupa muchísimo a todas las autoridades. De hecho, con puertas, por ejemplo, en algunas centrales ya se abrieron a modo de prevención y así se va esto configurando los ataques contra esta emergencia que se va suscitando minuto a minuto, ¿eh? Así que si usted no tiene que salir, ojalá no lo haga, quédese en casita, ¿cierto? Disfrutando de la bondad de estar en casita, bueno. Sí, para que soy pies. Te digo que piensa este otro de la soy pies. Ya, 10 de la mañana, 1 minuto.

la línea Sky 161 no pudo aterrizar. Intentó dos veces en el aeropuerto de Concepción aterrizar y no lo lograron, ¿eh? Una emergencia realmente compleja que obligó a esta aeronave a devolverse a Santiago, pues. Claro, así que no pudo aterrizar ahí en Concepción. Imagínense cómo está la ráfaga de viento ahí en Concepción, ¿eh? Bueno, y la lluvia y todo esto genera también dificultades en el tránsito. Conductores alertan sobre un gran hoyo en la calzada ubicada en el camino Huepil-Yungay, pasado la sede de Chillancito. Ahí, casi en la curva, hay producto de la intensa lluvia, un hoyo que queda cubierto de agua, dificultando en este caso su visibilidad y aumentando el riesgo de accidente. Según vecinos, ya varios vehículos han resultado afectados. Hace pocos minutos, dice, una familia debió solicitar ayuda luego de que un automóvil sufriera la rotura de sus neumáticos al pasar por el lugar. Es bastante profundo, claro, y a velocidad, un problema. Así que se recomienda a quienes transiten por este sector reducir la velocidad y conducir con extrema precaución, especialmente durante tarde-noche, ¿cierto? Y mientras persistan las lluvias intensas de la zona, Así que tenga mucho cuidado. Un poquito antes de llegar a la curva de aquí hacia Yungay, esa curva peligrosa que hay ahí en el sector de Chillancito, hay un hoyo tremendo, tremendo, que muchas veces queda cubierto por el agua y la gente no se alcanza a dar cuenta, Y el llantazo ahí tiene que ser bastante, bastante complejo, Más 569-7792-2023 en nuestro teléfono para que usted se comunique. Ahí nos vaya contando ahí acerca de las emergencias, lo que usted ha visto riesgoso también en algún sector. Importante es darlo a conocer para que la gente no se vea afectado también, pues, quienes circulen ahí en la zona, Sí, ahí dan cuenta de este avión que tuvo que darse dos vueltas y volver a la ciudad de Santiago, donde se originaba el vuelo, por no poder aterrizar ahí en Concepción, Sí, también se informó que la hidroeléctrica Central Angostura abrió sus compuertas de manera preventiva ante evento meteorológico que afecta a la región del Biobío. Hay un monitoreo constante e impresionante la fuerza del agua, Es impresionante las imágenes que muestran ahí de cómo se abren compuertas para liberar. Claro, las centrales tienen una capacidad, los embalses tienen una cierta capacidad. Luego de eso ya tienen que empezar a abrir las puertas para liberar, para que la presión no sea producto, o sea, la presión no vaya a ocasionar algún accidente de tamaños mucho mayores, Entonces se va a mantener con lo que tiene y el resto pasa. Así es, así funciona el sistema, Todos pendientes también de lo que está pasando con estos carabineros en Valdivia. Oiga, complejo, Fueron a detener a una persona ahí y a uno le dispararon en el rostro, Así es, una pena tremenda. Ya, sí, pueden, obviamente pueden compartirla, ya háganos llegar ahí al WhatsApp las informaciones, las páginas también, vamos revisando cómo está la situación, Noticias nos llegan de la región de Ñuble, también está complicada la situación ahí, La provincia de Litata. De hecho, la delegación presidencial informó un balance actualizado con las emergencias registradas producto de este sistema frontal, donde se han reportado anegamientos, socavones, interrupciones de servicios básicos, caída de árboles, afectación a infraestructura y monitoreo permanente de cauces en los sectores costeros también, Olas de hasta más de 4 metros podrían registrarse ahí en la zona. No, está compleja la situación por todos lados, sobre todo la región del Biobío, es una de las que se ha visto bastante, bastante afectada por todo esto, Así es. Ya, oiga, por nada se le ocurra, circular por lugares donde hay mucho árbol, por ejemplo, en la plaza. Complejo, hay árboles antiguos ahí, árboles grandes que la fuerza del viento puede ocasionar más de algún problema, Y lo otro, carguen celulares y todo eso, porque en cualquier minuto podemos quedar sin energía.

energía eléctrica. Hasta el momento somos una de las comunas que casi se mantiene íntegramente con electricidad, no así otras comunas que han ya ha tenido bastante problemática, así que tenga baterías cargadas, por ejemplo, que a lo mejor no le va a servir de mucho, claro, porque se corta la energía, dura un poco la batería de la antena y quedamos igual incomunicados, así que... ¿Ah? Pero pilas, por ejemplo, para una radio, en caso de que pudiera alguien transmitir en estos días en que a lo mejor pudiéramos quedar sin energía. Pero todos los trabajos que se han hecho hasta el momento han resultado bastante buenos y no tenemos afectación todavía. Claro, lluvia, viento ahí, evitar desplazamientos innecesarios. Mucho ojo, aléjese del tendido eléctrico, postes, árboles de gran tamaño, letreros, carteles publicitarios debido al riesgo de caída o el colapso de estos. No te refugies debajo de árboles, postes, antenas ni estructuras inestables. También evita circular cerca de muros, cierres, techumbres que son de características livianas o elementos que puedan desprenderse. Y mantener cerradas puertas y ventanas, corra cortinas, persianas para reducir el riesgo de lesiones si en algún caso se quebraran los vidrios. Mire, todas estas son medidas de prevención. ¿Qué hacer durante la lluvia? Evitar salir de su hogar, salvo que sea estrictamente necesario. No cruces calles, pasos bajo nivel, caminos, sectores anegados, aunque el agua parezca tener poca profundidad. No ingreses caminando ni en vehículos a zonas inundadas. Manténgase alejado de ríos, esteros, quebradas y canales debido al posible aumento repentino de sus caudales también. A ver, evite también actividades en zonas montañosas o cordilleranas cuando existan pronósticos de lluvia, nieve o también de viento. Sí, bueno, te sabe que va a llover varios días, Así que si es el caso, tienes que preparar tu vivienda también para resistir lo que queden de estos frentes de mal tiempo. Revisar y asegurar techumbres, planchas, antenas u otras estructuras que puedan, en este caso, desprenderse. Limpiar las canaletas, los desagües y las bajadas de agua. Mantener acequias y vías de evacuación de aguas lluvias libres de basura y desperdicios. Retirar o podar ramas que puedan caer sobre viviendas, vehículos o caminos. Guarda y asegura maceteros, muebles de terraza, herramientas y otros objetos que puedan ser arrastrados por el viento. Asegurar puertas y ventanas, eso es muy muy bueno. ¿Y qué pasaría en el caso de posibles cortes de servicios? Ponga atención, porque mantener linternas y baterías disponibles, evita utilizar velas por el riesgo, por supuesto, que significan en un incendio. Conservar alguna reserva de agua potable, que es importante también. Mantener cargados los teléfonos celulares. Tener a mano alguna radio, pilas, alimentos no perecibles, botiquín, medicamentos, documentos importantes. Senapre recomienda contar con provisión básicas para enfrentar unas 48 o 72 horas de emergencia. Ahora, si el agua ingresa a tu vivienda, ojalá no sea el caso, desconecta el interruptor general de la electricidad solamente si puedes hacerlo sin exponerte al agua. Corta el suministro de gas, de agua. Si no puedes salir, abandona ahí plantas bajas, diríjase a un segundo piso superior o alguna estructura elevada. Todas recomendaciones que a lo mejor todos las sabemos, pero una vez que te recuerdan, te lo recordamos y te reforzamos la idea, seguramente va a ser mucho más efectivo. Así es, emergencias, informaciones, más 569-77-92-2013, para que usted esté absolutamente informado. Ya, ¿en la música que tenemos? Ya, correcto. Virus.

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Bien, 10 de la mañana, 28 minutos, 10 con 28 en vivo, acompañándote en esta jornada de día, jueves especial, jueves, mucho viento, me decían ahí, que se torna bastante peligroso incluso salir a caminar, el viento es demasiado poderoso, puede ocasionar la caída de alguna persona, y eso ya es un motivo de riesgo, más así que ojalá pudiera quedarse en casita, Sí, hay muchos comercios que han cerrado puertas en el día de hoy, justamente por lo mismo, porque claro, ¿quién va a salir producto de esta intensa lluvia? Y es mejor que todos estén al resguardo de sus hogares en casita, Así que se agradece ahí el acuerdo ahí con el que han llegado muchos empleadores y sus trabajadores para así brindarles tranquilidad también, porque nadie va a estar tranquilo en la pega sabiendo que esta condición de tiempo es bastante compleja acá en todas partes, Así es, así que mucha precaución, Sí. No, es un espectáculo como para ir a la costa. Está bastante complejo, Olas de más de 8 metros de altura. Imagínense lo que puede llegar a hacer eso, Sí. Se ha seguido monitoreando permanentemente lo que es el río Cholguán. El sector, oye, se llevó, pero hasta los mesones ahí, El sector de Aligüén. Sí. Oye, sí. Uno que conoce ese sector, el caudal del agua ha arrasado con troncos. Se aprecia una importante crecida en el nivel del agua, Así que está, que le viven en sectores aledaños al río Cholguán. Ha acumulado mucha cantidad de agua en sectores que se hacen bastante complejos ahí, Así que tienen que estar permanentemente monitoreando y informar a las autoridades, que es lo más importante. Claro, porque las autoridades no pueden estar en todos lados. Entonces, usted que vive en los sectores, que conoce cuál es la situación, tiene que estar en contacto con ellos para poder irles contando, Lo mismo la gente acá en el río Huépil, el río Laja, que son el Manco, el sector del Manco, que son lugares de siempre monitoreo constante, producto que ahí es donde se producen muchas emergencias muchas veces, Así que hay que estar muy, pero muy atento. Oye, ¿qué pasó? Porque ayer todos pendientes con el asunto de esta mega reforma que se discutía hasta término en el Congreso. ¿Qué pasó? Bueno, luego de un extenso debate que concluyó en la madrugada de este jueves, el Senado despachó el proyecto de reconstrucción nacional y reactivación económica, iniciativa clave para la administración del presidente José Antonio Kast. Cabe señalar que el Ejecutivo logró la aprobación de normas claves de la denominada mega reforma, como la rebaja del impuesto corporativo, la invariabilidad tributaria y la exención de contribuciones para los mayores de 65 años. Respecto al proyecto, es importante recordar que pasará a tercer trámite constitucional, por lo que volverá a la Cámara de Diputados y Diputadas. Si la Cámara aprueba el proyecto y sus cambios, quedará listo para ser ley. Ahora, en el caso contrario, se deberá conformar una comisión mixta. Una vez que concluyó la maratónica jornada, el ministro de Hacienda, Jorge Quiroz, afirmó que es un día importante para Chile. Este proyecto llegó al Congreso hace 3 meses con una misión muy clara: darle a nuestro país las herramientas para progresar, crear empleo y reconstruir lo que el fuego destruyó en Biobío y también en Ñuble. Así que aprobada entonces en esa instancia esta mega reforma. Así es parte de lo que también son noticias importantes, Oye, hay una imagen dantesca de este frente, de un tío por meteorología. No doy con el ¿cómo se llama? El programa que lo muestra así, pero un verdadero huracán, ¿te da gustar, Sí. Bastante preocupante, Así es la cosa. Ya, vamos a la música. 10 de la mañana con 31 minutos, sí. 10 con 31
acá, a través de la 106.1 de la FM.

20 minutos para las 11 de la mañana. 20 minutos para las 11. Algunos chispazos ahí en la energía, ¿eh? Así que en cualquier momento, si nos vamos a negro, es porque se cortó la electricidad, ¿eh? Bueno, es un hecho que muchas familias, en, principalmente en la región de la Araucanía y Biobío, son los afectados por los cortes de energía eléctrica, ¿eh? Sí, estaban dando cuenta ahí recién las empresas. Respecto de eso, sí. A ver, la región del Biobío continúa registrando esta alta cantidad de interrupciones del suministro eléctrico durante esta mañana, según datos publicados por la Superintendencia de Electricidad y Combustibles. A las 8 de la mañana, la región contabiliza 56.799 clientes sin energía. Ahora, estos 59.700 son los medidores, ¿eh? Imagínense cuánta gente afecta. 3 por medio, 3, 4 por familia. Bueno, a nivel país, la SEC informó que la Araucanía encabeza el listado con 109.924 clientes sin suministro. Enseguida está Biobío en la lista. También se suma O'Higgins con 17.000. 27, Maule con 12.365 y la Metropolitana con 12.365 clientes afectados. Y en el caso de Biobío, las comunas con mayor número de clientes sin servicios eléctricos son Concepción, con 8.262 afectados. Le sigue Penco, con 6.451 afectados. Y Hualpén, con 5.715 afectados, concentrando la mayor parte de los cortes registrados hasta este momento, ¿eh? Sí, el reporte de la SEC también detalla que otras comunas con una importante cantidad de clientes sin suministro corresponde a Nacimiento, que reporta 884, le sigue Mulchen con 556, Quilleco con 506 afectados, Negrete con 413, Los Ángeles con 313, Yumbel 100 servicios, Antuco con 57. Claro, clientes afectados por la no tenencia de energía eléctrica. Asimismo, la plataforma de SEC indica que pese a la magnitud de las interrupciones, el 91.8% de los clientes de la región del Biobío mantiene el servicio eléctrico totalmente operativo. Estas cifras corresponden al monitoreo realizado por la SEC y puede variar según algunas jornadas, ¿cierto? A medida que las empresas distribuidoras ya van actualizando también la información y avancen los trabajos de reposición del suministro eléctrico, ¿eh? Así que créeme que están todos trabajando ahí para lograr entonces reponer lo antes posible servicio de energía en todos estos lugares, ¿eh? Bueno, nos siguen reportando, muchas gracias a nuestros auditores. Algunas zonas de peligro, remoción de tierra y también árboles en el Alto Huépil, ¿eh? Hacia Rucamanqui, tengo entendido, ahí es, ¿sí? Exactamente. Antes de llegar a la parte alta de la curva, desde el lado izquierdo, claro, se removió ahí gran parte del cerro y hay árboles también ahí en el camino, así que conducir con mucha precaución, ¿no? Y también se reporta la caída de otro árbol aproximadamente unos 800 metros de la entrada de la hacienda Rucamanqui, ahí en Ruca, ¿eh? Otro árbol que cayó ahí, está atravesado en la carretera, según las fotografías que nos comparten nuestros auditores ahí, en estos importantes sectores. Entonces, acceso, Puente Huépil, la subida ahí hacia Rucamanqui, ahí hay todavía vestigios de árbol que cayeron obstaculizando la calzada, y también en a unos 800 metros de la entrada de la hacienda Rucamanqui, también ahí en el sector de Rucamanqui, también hay emergencia entonces con otro árbol ahí, ¿eh? ¿Qué más tenemos? ¿Están ahí? Ya, muy bien. Oye, claro, sí, lo destacamos temprano, amigo mío. Lo destacamos muy temprano la labor de bomberos con este acuartelamiento general en el que muchos dejan sus familias, dejan todas sus cosas, ¿cierto?, por ayudar a los demás. En este momento la primera está, ¿dónde? En voladura de techo, en algún sector por ahí, la primera, así que abrazos para ustedes, especial a mi buen amigo ahí que siempre están en sintonía con la radio, nos proveen también de información para que la gente vaya
monitoreando también cómo está la situación en nuestra comuna, ¿eh? Sí, amigo mío, usted que está por ahí en la zona, nos preguntan cómo está el monitoreo sobre el río Laja. Preocupa mucho porque la conectividad que tenemos con la comuna de Quilleco y también la salida directa a la ciudad de Los Ángeles, ¿eh?, tan recurrente en nuestra comuna. Así que si Bombero ha hecho algún por ahí testeo de cómo está la situación, nos informan por favor para ir contándole a la gente en qué nivel se encuentra de afectación entonces por la crecida del río Laja, el Badén, ¿eh?, el Badén del río Laja, que nos complica un poco, ¿eh? En este momento la primera está en calle Rosario Soto con Independencia, ¿eh? La emergencia ahí, atentos los vecinos ahí. Siempre yo digo, un cafecito a los chiquillos que andan mojándose, expuestos al viento, no les hace mal. Y siempre ayudando a la gente, pues eso es lo importante, ¿eh? Se agradece, estimados amigos de la primera que están en emergencia y en la compañía de Radio Octava Digital en este día especial, ¿eh?, que queremos ahí siempre ir informándole de lo que está pasando. Y a propósito de ello, informar también que hay una desconexión programada para mañana. Sí, Frontera informó que por trabajo de ampliación y mejoramiento de redes debe suspender el suministro eléctrico mañana viernes 17 de julio entre las 10 y las 4 de la tarde en la calle Los Sauces, vaya haciéndose el cuadrante, Los Sauces, O'Higgins, Juan Antonio Ríos, Roberto Gómez, San Guillermo, Esmeralda y Rosario Soto de Huépira. Todo este sector va a afectarse entonces sin energía desde las 10 y hasta las 4 de la tarde, producto de las mejoras que está haciendo Frontel ahí en la zona, ¿eh? Sí, esta semana ha suscitado una serie de problemas con los transformadores principalmente, ¿eh? Eso hace replantear todo este sistema eléctrico, recablear en algunos casos, programar. Bueno, son varios los detalles ahí que tiene que tener mucho cuidado, ¿eh? Oye, muchas gracias también. Mira, Mario González de Brisas del Laja, reportando también. Claro, sí, bien es cierto, hay un importante flujo de agua en el río Laja, no revista al parecer mayor peligro, se mantiene con tranquilidad, ¿eh? Al parecer no deberíamos tener corte de ruta todavía. Gracias, Mario, también ahí nos entregan más informaciones. Claro, eso fue en voladura de techo, cuidado ahí, ¿eh? Sí, mucho cuidado, mucho, pero mucho cuidado. La gente está compleja, la cosa está compleja. Los vientos se van a seguir incrementando, ¿eh? Esperamos que la noche decayeran un poco, pero según la última información, parece que se va a mantener bastante constante. Va a ser una noche compleja, por lo mismo prepare algún kit de emergencia, baterías cargadas, pilas, bueno, una serie de cosas que también le vamos a ir dando a conocer un ratito más ahí, cómo prepararse en caso de que los principales servicios, claro, pudieran verse afectados.

0: Bien, 10 de... O sea, faltan exactamente 2 minutos para las 11 de la mañana. Estamos en vivo, claro que sí. Comunicándonos con todos nuestros buenos amigos que están preocupados, quienes están velando también por la seguridad de la gente. Es así que tuvimos contacto ahí con Juan Carlos Escobar, quien es el encargado de las emergencias acá en la comuna de Tucapel. En un monitoreo constante nos envió ahí unos audios. Sabemos que la comunicación no es la mejor. Así que es importante entonces también conocer de qué, qué es lo que ha ocurrido en nuestra comuna, obviamente de mano de quienes están a cargo de esta emergencia. Juan Carlos Escobar por acá.
1: Hola Jorge, buenos días. Mira, la situación en la comuna, de acuerdo a información y de acuerdo también a patrullaje que nosotros hemos hecho, se ha comportado bastante bien a pesar del viento. Hay algunas viviendas que han tenido problemas de techumbre, pero son menores, son dos o tres. Tengo un paradero en el suelo, paradero de buses en el suelo aquí en Polcura. Mira, te puedo comentar que el nivel del Estero Manco ayer en la noche estuvo bastante alto, pero no teniendo temas de seguridad todavía. Ahora, como la lluvia ha bajado, el nivel del río Manco también ha bajado, como en el río Laja y otros esteros en la comuna. No hemos tenido información acerca de caída de árboles. Sí, algunos reclamos de vecinos que tienen árboles demasiado grandes a su alrededor y tienen temor. Pero eso ya va a ser tratado a contar de mañana para ver con los vecinos y poder solucionar esos temas. Mira, es lo que te puedo informar. Estamos con condiciones de viento alta que debiera durar hasta la media tarde. Vamos a seguir con agua, bastante menos que el día miércoles, el día de ayer. Y siguiendo con los patrullajes para ver las condiciones de la comunidad. Y que esté todo funcionando lo mejor que se pueda bajo estas condiciones. También hay que indicar que existían dos sectores aquí en la comuna que no tenían electricidad. Así que también monitoreando y teniendo contacto con la gente de Frontel para que se pueda solucionar lo antes posible. Vamos a tener algunos problemas eléctricos por el tema del viento, pero si logramos sobrepasar de aquí a media tarde ya no deberíamos tener problemas de aquí en adelante. En este momento se está haciendo un patrullaje en toda la comuna, tanto la parte urbana como rural, viendo todas las condiciones de camino, principalmente para que no perdamos la conectividad, tanto en la parte rural como urbana. Atento a los teléfonos de emergencia, como la comunidad ya tiene conocimiento porque soy yo el que recibo la información. Cualquier tema de emergencia, también están los teléfonos de bomberos y carabineros.
0: Bueno, agradecemos a Juan Carlos Escobar, quien es el encargado de la unidad de emergencia de la Municipalidad de Tucapel, quienes están en terreno, haciendo, ya lo ha podido escuchar usted, un monitoreo de cómo está la situación, ¿eh? Mientras tanto, me parece que hay otra emergencia, vamos a estar en contacto ahí, a tener información acerca de ello en unos minutos más. Bueno, todas las comunicaciones a través de el más 569-77-92-2013, que es el teléfono acá de Radio Octava Digital.

Oye, le cuento que ya son las 11 de la mañana con 16 minutos, 11 con 16, y hasta el mediodía le vamos a acompañar acá con las informaciones y estamos atentos 24 horas ahí a la situación de emergencia que pudiera suscitarse en nuestra comuna, en las comunas aledañas también, informándole acerca de ello. Bomberos, hasta el sector de fuentes de agua también, voladura de techo, están en estos momentos las unidades de bomberos también trabajando en este sector. Fuente de agua ahí en Tucapela, así que tener mucho, pero mucha precaución. Están bomberos ya en esta atendiendo esta emergencia. Estamos en contacto también con Guilleco, luego ya nos van a hacer un reporte de cómo está la situación en la vecina comuna de Guilleco. Así que vamos a estar atentos ahí a lo que nos puedan informar en esta jornada. 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

Con 18 minutos, estamos ahí monitoreando la situación en tanto en nuestra comuna también como también en otros sectores. Sí, le conté. Voy a repetir el cuadrante en que mañana se va a suspender la energía eléctrica por parte de Frontel, acá en la ciudad de Huépil, para este viernes 17, entre las 10 de la mañana y las 4 de la tarde, calle Los Sauces, O'Higgins, Juan Antonio Ríos, Roberto Gómez, San Guillermo, Esmeralda y Rosario Soto de Huépil. Sí, para mañana, viernes 17, entonces, el cuadrante en que se suspende la energía eléctrica por trabajos de Frontel.

Bueno, también recordarles, amigos, que quienes estaban interesados a lo mejor en visitar la cordillera, situación que se hace muy, pero muy riesgosa por este temporal, sí, CONAF informó el cierre temporal del Parque Nacional Laguna del Laja. Todo esto por motivos de seguridad debido al sistema frontal pronosticado para los próximos días. Permanece cerrado entonces el Parque Nacional Laguna del Laja. Martes 14, miércoles 15, jueves 16. Muy intensas precipitaciones, aumento de caudales y condiciones meteorológicas adversas que representan ahí un riesgo para los visitantes y también para los funcionarios. Así que le recomendamos reprogramar su viaje a el sector de Laguna del Laja. Se supone que va a caer mucha nieve, después va a caer seguramente en condiciones ahí. Había una escasez de nieve ahí tremenda para el avance de esta temporada ya ahí, así que a tomar ahí precauciones del caso. Antuco, sí, se ve bastante bastante nieve en algunos sectores, crecía de algunos esteros y también del río Laja, que presentaba un aumento importante. Hasta el momento no se ha informado de alguna anomalía ahí que pudiera estar afectando a los vecinos, pero están todos ahí muy, muy, muy pendientes de la situación. La conectividad también, usted tiene que entender que las comunicaciones telefónicas también se han visto muy afectadas a producto de este frente mal tiempo. Así que ahí con paciencia vamos a tratar de ir tomando comunicación con nuestros amigos también ahí en Antuco. Así que, claro, toda comunicación a través de nuestro foro WhatsApp, más 569-77-92-2013. Ahí estamos para atender a nuestros amigos.

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11 de la mañana con 31 minutos, 11 con 31. Oye, se hace muy difícil ahí, claro, las comunicaciones, parte de las comunicaciones y también la emisión de la radio, claro. Hay varios chispazos que apagan los sistemas ahí. Pero la señal online está impeque todavía, resiste ahí. Estamos con el aguante de la señal online, así que también te puedes cambiar ahí a www.octavadigital.cl. Ahí tenemos una... También está respondiendo bien todavía. Sí. No sé cuánto nos va a aguantar, porque hay varios pestañones de repente eléctricos que, producto del viento, ahí afectan a los sistemas. Ráfaga muy intensa. Para quienes no están acá en nuestra comuna, quienes nos escuchan de lejos, contarle que hay ráfagas muy, muy fuertes, sobre 70, 80 kilómetros por hora, que de repente llegan ahí a la ciudad. Y por lo mismo se van produciendo las emergencias, voladuras de techo, están ahí muy complejos. Se actualizó también la información acerca de la gente que está sin energía. La última actualización que tengo es de las 11 de la mañana con 10 minutos. Laja, por ejemplo, está afectando a 36 clientes en la localidad de Laja. 933 distribuidos entre las comunas de Curanilagüe, Nacimiento, San Rosendo y Santa Juana. Continúan sin energía, esperándose que el servicio, si todo sale bien, se pueda restablecer pasadas las 3:30 de esta tarde. Asimismo, 422 clientes en Quilaco y Santa Bárbara deberían recuperar el suministro cerca de las 4 de la tarde. Mientras que en Mulchen son 190 los usuarios afectados, con una reposición estimada para las 6 de la tarde, ¿eh? Las interrupciones se producen en medio de este sistema frontal que afecta a nuestra zona centro-sur del país, el cual ha provocado intensas precipitaciones, fuertes rachas de viento, generando diversas contingencias en el suministro eléctrico y en la conectividad vial. Compañía Eléctrica mantiene el monitoreo de emergencias. Hicieron también un llamado a la comunidad a mantenerse informada a través de los canales oficiales y también reportar cualquier nueva interrupción del servicio eléctrico, ¿eh? Oye, las conexiones viales también bastante complejas. Mostraba la fotografía de una roca, pero gigantesca, el porte de una máquina de vialidad. Sí, tremenda, tremenda. Ya fue, claro, removida, despejando la calzada, pero hay que conducir con mucha, mucha precaución por las zonas entre Ralco, Trapatrapa, Butalerbún, que presentan ahí deslizamientos de gaviones en el puerto Pitril, por ejemplo, donde se va a instalar señalización preventiva. En tanto, en la ruta Q705 de la comuna de Quilaco, equipos de conservación trabajan también en el despeje de un derrumbe menor que dejó material sobre la calzada. ¿Ah? Mientras tanto, en Concepción también la ruta que conecta Tomé permanece habilitada, pero con muchísima precaución debido a la caída de árboles en el sector de la cuesta La Pirámide. En tanto, cuadrillas realizan labores de despeje. La situación en realidad está bastante compleja. Pensar que, por ejemplo, en Tomé en Tomé y Dichato, en Dichato principalmente, ya el mar ha avanzado tanto con el oleaje fuerte, estas marejadas fuertes que hay, que está llegando a los locales comerciales. O sea que hay una distancia ahí bastante importante. Bueno, hasta ese lugar ya están llegando las olas también, producto de este sistema frontal. En el sector del Salto del Laja, que es un espectáculo maravilloso que seguramente algunos van a poder ver a través de la televisión, ¿cómo está esta situación? Pero se torna también muy peligroso, ¿eh? Sí. Bueno, han descartado riesgo inmediato de desborde en el Salto del Laja, pero llaman a los vecinos de este monumento nacional estar atentos, ¿eh? Claro, siempre muy pendientes de lo que va sucediendo. A ver, aquí tengo otra información que viene llegando. Espérame. Habla. Ah, no, este sí, tiene que ver con lo mismo, ¿eh? Del sector de alto Bío, que han estado complejos. Es que lo que pasa es que la roca que cayó es impresionante el tamaño, ¿eh? Sí. Pero ahí está, pues, trabajando vialidad, bomberos, carabineros, todos siempre muy pendientes de lo que está pasando. De hecho, la ciudad de Los Ángeles, por ejemplo, registra ahí un alza del 95% de capacidad máxima en
La Laguna Esmeralda. Sí, en la Laguna Esmeralda. Y también el Estero Quilque, que se mantiene al 75%. Son miradas importantes que se hacen a esto, a frentes de agua, porque cuando se desbordan, claro, queda la embarrada nada más, ¿eh? Así es. ¿Qué más les puedo contar? Ya. Sector San Lorencito, ahí varios están informando también de algunos lugares que están inundados, plazas principalmente. Llaman a la gente a no acercarse hasta estos sectores porque puede tornarse peligroso. Nos informan también en este momento, seguramente por eso, algunos sectores sin energía, que es la comuna de Tucapel, porque en Trupán se registra caída de árbol en tendido eléctrico. Están informando también nuestros auditores a esta hora. Sí, Trupán entonces, caída de árbol en tendido eléctrico. Bombero, obviamente, nuestros chicos buenos van también a asistir en esta emergencia. Seguramente hay varios sectores ahí en Trupán, por cura, que pudieron haberse visto afectados. Puede ser también eso señal de estas intermitencias en la energía acá en la ciudad de Huepil. Recomendaciones, pues cargue los celulares, aproveche ahí esta instancia, batería si es que tiene, compre pilas si tiene la oportunidad, si tiene alguna linterna a mano también, siempre es importante tener esto a mano. El agua potable, nunca está de más tener un par de botellitas ahí con agua potable en caso. Usted sabe que si se corta la electricidad, lo más probable es que el agua también en algún momento pudiera hacernos falta. Así que son recomendaciones que podemos darte a esta hora, según lo que vamos recibiendo ahí de nuestros amigos que están muy pendientes de la radio en esta mañana. Sí, hay acuartelamiento de bomberos casi en toda la zona de riesgo acá en nuestro especialmente en nuestra comuna de Tucapel, ¿eh? 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Ya, continuamos entonces a través... Sí, hasta el mediodía. Bueno, y si es necesario nos quedamos un ratito más, si no hay ningún problema. Lo importante es estar informado acerca de lo que está ocurriendo con este frente de mal tiempo.

Bien, 13 minutos para el mediodía, sí. Oye, siguen suscitándose las emergencias, en poco rato, mucha emergencia. Bomberos, ahí tienen que repartirse por todos lados estos chiquillos, de verdad. Admirable el trabajo que hacen, ¿eh? Sector Los Castaños Trupán, emergencia también ahí, Sí. ¿Qué más tenemos de...? Sí, Puente Laja también, la tercera de Tucapel, estaría asistiendo en una emergencia. Hay otro despacho simultáneo que está haciéndose en Trupán. Sí, el movimiento que van dejando las rachas, las ráfagas de viento, ha sido bastante complejo. De hecho, nuestra señal solamente se está emitiendo a través de online, para que avisen ahí, para que... Sí, estamos en alguna... con la intermitencia de los chispazos que se están produciendo por los cortes de energía eléctrica, también se ve afectada nuestras comunicaciones. Afortunadamente, la señal online está trabajando ahí todavía y le podemos seguir informando a nuestros vecinos. Sector Los Castaños también despacha entonces hasta Trupán. Alguna emergencia ahí requiere de la presencia de bomberos de nuestra comuna. Sacarse el sombrero, estos chiquillos que están ahí, las unidades de emergencia también de la municipalidad, que están recorriendo permanentemente todos los lugares para que todo ojalá pudiera fluir, pues esa es la idea. Aguante todavía, aguante con respecto del viento, esta situación que esperamos amaine un poco, pues se esperaba por parte de meteorología, de muchos de los expertos ahí, que pudiera esto bajar un poco la intensidad, pero es muy complejo. Me dicen que también se a conducir con precaución, sector de Fátima. Hay una rama grande afuera de la capilla ahí obstaculizando también. Tenga mucho cuidado. Fuera del cementerio de Huépil también. Se voló el paradero, me dicen, de ahí del cementerio de Huépil. Mira, cables cortados en el puente Laja. Todo esto está ocurriendo simultáneamente, producto de las ráfagas de viento, y que muy gentilmente equipos de emergencia y también bomberos de nuestra comuna están asistiendo. Así que a conducir con precaución en sector de Villa Fátima, afuera de la capilla. Hay una rama grande ahí en el camino, al parecer. Fuera del cementerio de Huépil también se voló el paradero, puede que hayan ahí restos esparcidos por alguna parte, para que usted conduzca con precaución. Cables cortados en el sector de Puente Laja, que también hace muy peligroso la pasada por ahí. Todo esto ocurriendo ahora. Calle Condel sin luz. Condel, eso es en Tucapel, ¿sí? Calle Las Quilas, me parece mucho, acá en la ciudad de Huépil, sin energía. Villa Huépil también. Arturo Prat está sin energía en Tucapel. Mira, nos van informando nuestros auditores, muchas gracias. Vamos dando cuenta ahí de el nivel, para que usted vaya haciendo un catastro del nivel de afectación que esto tiene. Y por lo mismo, le pedimos encarecidamente que si no es necesario que usted salga, evítelo a toda costa. Quienes van a conducir por la zona, háganlo con muchísima, pero con muchísima precaución, porque las condiciones no son las más favorables. Conducir con lluvia, con viento, es bastante complejo ahí para los más expertos, incluso de los conductores. Y lo otro, mantener calles, los pasajes, por sobre todo donde pudiera haber emergencia, despejados los vehículos, estacionados bien, de tal manera que si se produce alguna emergencia pueda ingresar algún carro de bomberos, algo de esa naturaleza. ¿Qué más me dice? Sector Calle Los Sauces también sin energía. Los Laureles también sin energía. Oye, claro, hay algunas piezas de zinc en algunos lugares que pueden estar obstaculizando el paso de las veredas también. Me mandan fotografías de acá, no sé cuál exactamente. En el camino Antuco, casi llegando a San Harbers, árbol caído cubre casi toda la vía. El sector de
San Harbour, hay camino a Los Ángeles, de aquí hacia allá. Cuidado, hay un árbol obstaculizando casi toda la vía, según lo que nos informan. ¿En qué sector es la calle del portón ese? Sí. La calle de un portón importante ahí, para que tengan mucha precaución. Mira, son muchas las informaciones que recibimos en el sector de calle Los Sauces, ¿eh? Sí, un portón que cayó ahí hacia la vereda, tengan mucho cuidado quienes circulan por la zona también. Al estar desprendido de su base, claro, se torna bastante peligroso con las ráfagas de viento que a esta hora usted seguramente puede evidenciar, ¿eh? Me decía una señora, claro, hasta la casa se mueve, dice, con el viento, claro. Ojalá que no tengamos más emergencias de esto. Mira, y vamos a ver cómo viene la condición del tiempo. Voy a actualizar el pronóstico para la jornada del día de hoy, si modera o no el viento. Bueno, a las 3 de la tarde, a ver, entre la 1 y media y las 3 y media de la tarde van a ser las ráfagas más importantes, sobre 100 kilómetros por hora. Sí, porque no hemos llegado a eso todavía, estamos en los 90 y tanto nomás. Así que para que tengan mucho cuidado, ojalá no poder salir. Estoy viendo la intensidad del viento bajaría a eso de las 6 de la tarde a cerca de 40 kilómetros a la hora. A las 20 horas deberíamos tener 24 kilómetros a la hora nada más. 20, 22 a las 23 horas 11 de la noche, ¿eh? Según lo que indica Meteo Red. Claro, intensidades que durante la madrugada van a ser bastante menores en el viento, 20, 25 kilómetros a la hora, que es bastante normal, y en el transcurso del día de mañana, ¿eh? Si bien es cierto, vamos a esperar 28 milímetros de lluvia para mañana, pero el viento no va a ser tan importante. El sábado se incrementaría hasta los 70 kilómetros a la hora y ya baja para el domingo y el lunes, que nos da una tregua importante ahí, 20 kilómetros a la hora, 40 kilómetros a la hora, ¿eh? El martes 21 de julio aumenta nuevamente a 80, 85 kilómetros a la hora el viento. Bueno, todo esto se hace bastante más complejo por esta acción del viento. Dice que la lluvia no es tanto, ¿eh? Pero el viento ya hace la cosa bastante

Bien, 12 horas ya con 2 minutos, 12 con 2, 10 grados de temperatura tenemos a esta hora. Pero la sensación térmica es aún menor, ¿eh? 6 grados solamente nos indica acá en Meteo Red para esta jornada, ¿eh? Oye, sí, mucho, pero mucho movimiento de bomberos, unidades de emergencias, todo atendiendo diferentes sectores que es donde se producen las emergencias. Trupana ha encabezado esto, ha habido varios problemas ahí, ¿eh? Principalmente todo va en el asunto de la voladura de techos, ¿eh? La caída de rama, eso ha sido lo más importante, por lo menos acá en nuestra zona. Por lo mismo se recomienda tener muchísimo cuidado con el encendido de la estufa, ¿eh? Si no cuenta con todas las medidas necesarias ustedes de seguridad, oye, preferible tener, me decía una señora, a los niños acostados para que no se entuban de ponerle fuego, dice, ¿eh? Es una situación ahí compleja. Se está produciendo otro llamado de emergencia de bomberos. Ya le vamos a estar informando. Estamos ahí trabajando mancomunadamente con bomberos, claro, para conocer el lugar de la emergencia, porque si no mucha gente empieza a llamar, ¿eh? Ya, el sector de Aníbal Pinto, eso tendría que ser en Pulcura, tengo idea. Sí, emergencia también que va rápidamente bomberos despachando unidades para ese sector, ¿eh? Sí, me parece mucho que corresponde a Aníbal Pinto ahí a Pulcura. Importantísimo, no llame por pedir información, ¿eh? A bomberos. Los chiquillos están tremendamente ocupados en la central, atendiendo todos los llamados, atendiendo las comunicaciones internas en el desarrollo de las emergencias que tiene bomberos también, y no va a tener tiempo para estar informándole seguramente a usted de lo que requiera. Hay que esperar, las informaciones se van a ir dando a través de las redes sociales. Nosotros como medio de comunicación también estamos ahí con la idea de ayudar un poco en este sentido, de que la gente esté informada, y lo segundo es que despejar ahí la central de comunicaciones de bomberos, ¿eh? Hay mucha emergencia que se está realizando simultáneamente en el día de hoy. Va a ser una jornada ahí bastante compleja, ya esperamos en horas de la tarde que disminuya bastante los riesgos para la población, ¿eh? Mientras tanto, ahí están nuestros queridos y buenos amigos bomberos, ¿eh? Así es. No nos vamos a cansar de agradecerles siempre, ¿eh? Estamos haciendo otro llamado, a ver, estamos atentos ahí a lo que pasa con bomberos de nuestra comuna de Tucapel. Nuevo llamado ahí de comandancia para esta mañana, alguna emergencia.

Ya, otro llamado de comandancia ahí para despachar seguramente bomberos de Tucapel, población La Esperanza en Tucapel, en el pasaje Violeta Parra, y una emergencia ahí también, 1822. Eso es lo que está en este momento solicitando también bomberos, como le contaba yo, simultáneamente. Ojalá den abasto a estos chiquillos para todos lados. Agradecer también este acuartelamiento general que han hecho bomberos, principalmente en las regiones que se ven afectadas con esto, pero muy especialmente agradecemos a nuestros bomberos locales ahí que ya llevan varias horas sin parar, corren para allá, corren para acá, todos los lugares. ¿Qué pasa con las clases? Nos han preguntado, Sí, ¿qué pasa con las clases? Hasta el momento se sabe que se suspendieron, claro, hoy es feriado, se habían suspendido el día de ayer, pero hay incertidumbre todavía si es que el día de mañana va a haber clase o no. Así que estamos muy atentos ahí también, viendo información respecto de eso, porque hasta el momento no se ha dado información. A ver, tengo aquí, mira, me está llegando justamente algo respecto de esto. Gobierno anuncia suspensión de clases en regiones de Ñuble, Biobío por sistema frontal. A ver, ¿hasta cuándo? Sí, fue el día miércoles. Ayer, hoy, feriado. ¿Cuándo deberían regresar? Déjame, tengo acá. La suspensión de clases para el viernes 17, también para regiones Coquimbo, Valparaíso, Metropolitana, O'Higgins y Maule. La octava no estaría incluida entonces la suspensión de clases para mañana. ¿Pero cómo estará esto? Sí, vamos a averiguar más acerca de si hay o no clases el día de mañana. Le preocupa a la gente, que está suspendido, como digo, el día miércoles, hoy es feriado, pero mañana deberían regresar a clases según lo que tiene contemplado los calendarios de educación ahí, Sí. Ya, vamos a seguir recabando información para nuestros amigos, Ya. Vamos a la música, ¿les parece?

Bien, 12 horas con 12 minutos, seguimos en vivo acompañándote, sí, recibiendo las comunicaciones ahí de todos nuestros amigos que están atendiendo ahí todas las emergencias. Gracias, Carmencita, sí, lo estábamos comunicando, claro. Se fue abajo el paradero ahí, camino al cementerio también, ¿eh? Conducir con precaución, ¿eh? Las unidades de emergencia están atendiendo todos los llamados, ¿eh? Bueno, tenemos personal limitado, obviamente, y se van dando prioridades ahí, despeje de caminos, por ejemplo, situaciones riesgosas, pero están ahí en comunicación y recibiendo todo a través del Fondo de Emergencia de la Municipalidad. Juan Carlos Escobar estaba en contacto con nosotros, ¿eh? Paciencia, pues, paciencia, porque esta situación es anómala en la zona y entonces también requiere de un despliegue especial, ¿eh? Pero están ahí, están bomberos también, carabineros, las unidades de emergencia del hospital, todo el mundo está muy pendiente de lo que va pasando minuto a minuto, ¿eh? Cuidado con la con el uso del fuego, ya sea para calefacción, bueno, absolutamente prohibido de otra forma, también el uso del fuego, sobre todo en esta contingencia, ¿eh? Así que mucho cuidado. ¿Qué me dice? Espérame, estoy recibiendo ahí información importante, ya. Sí, lo vamos a chequear también. 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

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También nos acompaña a esta hora. Bueno, está así, varios nos han reportado ahí, me envían fotografías también del paradero este de la llegada al cementerio en Huépil, que está arrancado de raíz. No está obstaculizando la calzada, pero sí conducir con mucha precaución, porque en cualquier minuto las ráfagas de viento pudieran arrastrar esta estructura y queremos evitar accidentes también ahí. Si usted no es necesario que se desplace, mejor todavía, manténgase ahí en casita, así va a contribuir mucho más a minimizar los riesgos de toda esta situación de emergencia. Ahí siguen los llamados ahí en bomberos también. Ojalá que nuestro personal de bomberos dé abasto ahí para atender cada una de las emergencias que a esta hora se están suscitando.

12:21, 12:21 en vivo a través de la señal online, ¿eh? Como quisiéramos estar en el aire, pero ahí también nuestra antena del sector del Pajal, que se ha visto bastante complicado también con la acción de la lluvia y el viento. Estamos ahí sin nuestra señal FM, ¿eh? Pero en la online estamos en el aguante ahí. Muchas gracias a quienes se comunican con nosotros. Ahí tengo más emergencia, de verdad, bombero. Ha tenido un arduo trabajo en el día de hoy, ¿eh? En el camino a Yungay, pasado la sede Reñico, se despatillaron unos árboles y cayeron hacia la carretera. Así que transitar con mucha, mucha precaución. Camino a Yungay, pasado la sede Reñico. Así es. Despatillaron ahí unos árboles, cayeron hacia la carretera. Caídas de árboles también, señor, el sector de Valle del Laja, según están informando a esta hora. La ruta de Los Ángeles con muchos baches, ramas en el camino, conducir con mucha precaución. Es parte de lo que se está informando a esta hora. Hay un llamado también de comandancia en el local comercial La Rústica, Avenida Linares con Avenida Ecuador. También se produce una emergencia, fue llamado ahí también unidad de bomberos. Conducir con mucha precaución ahí en el sector de los semáforos, ¿eh? Avenida Linares con Ecuador, ¿eh? Está también una emergencia en este instante. Y también se ha hecho un llamado al sector de Bocatoma de Laja. También ahí hay un llamado de emergencia para bomberos. Mira, tiene que estar por lo menos unas 4 o 6 unidades en este momento de bomberos trabajando arduamente en varias emergencias que son simultáneas a esta hora aquí en nuestra comuna de Tucapel, cuando siguen muchas ráfagas de viento y persiste la lluvia todavía acá en nuestra zona. Así que, mira, camino a Los Ángeles, quienes no necesariamente pudieran estar en Los Ángeles, ojalá que no viajen, está compleja la situación. Hay árboles muy añosos ahí, ¿eh? En algunos sectores que hacen difícil ahí la conducción, y esto puede suscitarse en cualquier minuto, ¿eh? Sí. Bueno, contarles también que el comercio, por ejemplo, me contaban en Los Ángeles, prácticamente no hay comercio en el día de hoy, ¿eh? Para quienes estaban ahí pensando en ir al sector de la ciudad de Los Ángeles, ¿eh? Así que mucha precaución. Ojalá pudiera quedarse en casita. ¿Sabía usted que si, por ejemplo, le tocara trabajar, hay una ley que le permite a la gente en este estado del tiempo? A ver. Ya. Sí, estamos recibiendo información por todos lados, ¿eh? Perdónenme, tengo audífonos por todos lados y estoy recibiendo comunicaciones. Me indican ahí que en el sector La Rústica sería voladura de techo, local comercial ahí, ¿eh? Así que precaución a quienes pudieran circular por ese sector. Avenida Linares con Ecuador, a esta hora se produce la emergencia, bomberos al lugar también. Claro, y encarecidamente que la gente ojalá no haga desplazamientos largos en la zona, que pudieran revertir ahí más de alguna emergencia. Así es, son muchas las emergencias. Estamos aquí para comunicarles cada uno de los sectores que se están viendo afectados, ¿eh? Mientras tanto se está produciendo otro llamado de emergencia en bomberos. Estamos siguiendo la comunicación ahí interna también para saber cómo va. Sector Santa Elvira, también al parecer voladura de techo. Sector Santa Elvira, estamos hablando de Polcura. También se está haciendo recién el llamado ahí a unidades de emergencia de bomberos para asistir a este sector. Mira, son muchísimas, ¿eh? Yo creo que unas 10 emergencias simultáneamente
se están siendo monitoreadas, asistiendo ahí con bomberos y las unidades de emergencia. Compleja situación. Bueno, vamos a seguir, obviamente, aquí en la radio para poder comunicar a nuestros auditores las emergencias para que, en algún caso, tranquilidad para algunos, pero también pidiendo la cooperación de los vecinos, ¿eh? Despejando las calles para que las unidades de emergencia pudieran entrar expeditamente a atender cada una de estas emergencias.

Exactamente, faltan 25 minutos ya para las 13 horas. 25 minutos para las 13 horas. Vamos a ver si puedo arreglar mi sistema que ya colapsa a esta hora. Claro, hay mucha emergencia. Perdonen que seamos un poco majaderos, pero es súper importante dar a conocer esta información porque así la gente también obtiene la información, pero también que evite ir a los sectores donde están las emergencias. Boca Toma de Laja, voladura de techo, por ejemplo, el sector de Santa Elvira, en Procura lo mismo, en el sector de Reñico, que cayeron árboles ahí a la calzada pasada a la sede de Reñico, camino a Yungay, el sector de Potrerillos de Laja, pasada Brisa de Laja, y también caída de árbol. También complementar con el local comercial La Rústica acá de Ecuador con Avenida Linares, voladura de techo también. En todas están nuestros buenos amigos bomberos participando activamente en controlar alguna de estas situaciones que son bastante complejas a esta hora para nuestra comunidad. Así es, así que siga informándose a través de la radio, comparte ahí que estamos a través de la señal online, que es la señal estable que tenemos en este instante, porque hay varios sectores que están ya sin energía, producto de caída de árboles, y eso también nos ha hecho bastante compleja la situación de nuestra estación radial también. Así que con mucho ahí, con mucho esfuerzo y agradeciendo también a nuestros técnicos, a Camilito, que está muy pendiente también ahí, y nuestros también colaboradores, pues, la Carmencita que podría estar celebrando a las Carmen hoy día. Parece que la cosa es totalmente distinta para la jornada de hoy. Ya, sí, vamos a ir hasta nuestro estudio central mientras reiniciamos el sistema y prontito vamos a estar ya con más informaciones a través de Radio Octava Digital.

0: Muchas gracias. Esto se llama La Luna.
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Muy bien, 14 horas con 10 minutos, 14 con 10. Estamos nuevamente en vivo ya para seguir informándoles de esta situación meteorológica, principalmente en nuestra comuna, en nuestra provincia, en nuestra región, que ha sido una de las bastante afectadas con todo ello. De hecho, hay información proveniente del gobierno. Las regiones de Ñuble, Biobío y la Araucanía se sumaron al listado de zonas donde se suspenden las clases debido al sistema frontal que afecta a la zona centro-sur del país. Durante la mañana nos consultaban nuestros auditores ahí qué pasa con las clases para mañana. Claro, todo absolutamente suspendido en las regiones de Ñuble, Biobío y la Araucanía. Eso da cuenta de la gravedad de cómo ha afectado este sistema frontal a estas regiones. La decisión fue anunciada por el Ejecutivo durante esta tarde, ampliando así la medida preventiva que busca resguardar a las comunidades educativas frente a las intensas lluvias y fuertes vientos que son pronosticados todavía, a pesar ya de todo lo que ha pasado. Bueno, vamos a seguir, parece, en esta condición. Cabe recordar que hace solo algunas horas el gobierno también había confirmado la suspensión de clases en toda la región de Atacama. Así es, Ñuble, Biobío y la Araucanía, entonces, además de Atacama, clases suspendidas hasta que mejoren las condiciones meteorológicas, obviamente. Así es. Así que ya por lo menos hasta el día lunes tienen ahí, claro, un descanso importante, y lo que más se busca con todo esto es resguardar la seguridad, ¿cierto?, tanto de los alumnos como también de los profesores. Además que se han visto afectados también algunos establecimientos educacionales de la zona. Así es, así que estamos pendientes de todas las emergencias. Hemos estado monitoreando permanentemente también qué pasa con bomberos. Están desplegados por toda la comuna, hay emergencias en todos lados, caídas de árboles, desprendimiento de techumbres. En la avenida Linares hace poco se hacía un llamado también, un termo solar, claro, parece que estaba ahí con peligro inminente también. Bueno, son muchos los lugares. Agradecemos a nuestros auditores que también nos comunican a través de nuestro fono WhatsApp. Apúntelo, más 569-77-92-2013, el teléfono de Radio Octava Digital con todas las informaciones. Camino Huepi Las Hijuelas, cortado a la altura de Santito San Sebastián, dice, para que transite por ahí con mucha, mucha precaución. Cayó un árbol y está atravesado ahí en la calzada. Camino a Pemuco también, muchas emergencias por caída de árboles en carretera. Son, como te digo, diferentes los lugares donde han caído árboles. Camino Canteras Los Ángeles, también hay emergencia circular con precaución a la altura de San Harbers, también emergencia ahí producto de caída de árboles. Ahí en esos sectores tenemos árboles bastante añosos, claro, que revisten bastante más peligro que otros sectores. Así que todos quienes van a conducir ahí en esos sectores, por favor, hacerlo con mucha, pero mucha precaución. Así que usted tiene alguna alerta de emergencia, hágalo saber ahí a través de nuestro foro WhatsApp, más 569-77-92-2013. Son las informaciones que vamos recopilando y te vamos a acompañar en horas de esta tarde con buena música, por supuesto, y también con muchas informaciones que van sucediendo minuto a minuto. Una mención especial a bomberos que no ha parado, están incansables estos chiquillos atendiendo cada una de las emergencias de este día. Así que ahí también aguanten nuestros buenos bomberos de la comuna de Tucapel. 14 horas con 15 minutos.

14:26, 14:26. Sí, transmisión especial el día de hoy para esta situación de emergencia en la comuna de Tucapel. Se está produciendo otro llamado de comandancia a esta hora. Tenemos emergencia en diferentes lugares de nuestra comuna. Bomberos displicentemente, siempre una tremenda voluntad atendiendo cada una de ellas, ¿eh? A ver dónde se despacha en este instante. Hemos tenido emergencia durante toda esta jornada. Bocatoma en Tucapel, Santa Elvira en Polcura, sector de Reñico, Potrerillo. También emergencia en las Araucarias. Calle de las Araucarias, ahí en Villa de los Cipreses, en Tucapel. Hace poco Avenida Linares también, con despacho de emergencia ahí, trabajando bomberos. Así es. Y en muchas comunas que también están muy al... Ya se está despachando también unidades a esta hora a la calle Juan Antonio Ríos por emergencia. Aparece también voladura de techumbre. Bueno, esto más sentido pensar ahí a todas las familias que lo están pasando mal, ¿no? Está despachando entonces bomberos a la calle Juan Antonio Ríos acá en Webville. Vamos a estar informando más de ello también. Parece que la mayoría de los llamados es por acudir en los desprendimientos de techo, ¿eh? Sí, la mayoría. Así que en eso ha estado principalmente abocado bombero la jornada del día de hoy. También los equipos de emergencia de la municipalidad, ¿eh? Así es, todos los recursos destinados para atender estas emergencias acá en la comuna de Tucapel. Pero ¿qué pasa en...? Ya, bueno, mira, bomberos se desplaza por varios sectores de nuestra comuna y se va cada vez encontrando con más emergencias, ¿eh? Recién ahí estaba escuchando. Venían ya de regreso de una emergencia y se encuentran con árbol también obstaculizando calzada, así que se atiende también por parte de bomberos acá en Webby. Oye, bueno, yo les contaba qué pasa en Quilleco. Sí, tuvimos comunicación ahí porque nos indican que cuadrillas municipales han estado en terreno también durante toda la jornada, atendiendo diversos requerimientos de la comunidad producto del temporal de viento y lluvia que afecta a nuestra zona. Y los trabajos se han concentrado en distintos sectores de la comuna de Quilleco, ¿eh? Cañicura, Las Águilas, Bajo Duqueco, Pejerrey, San Lorencito. En estos puntos se ha intervenido con maquinaria pesada, caminos y vías de acceso, como también prestando ayuda a las familias con peligro de inundación de sus viviendas, ¿eh? Asimismo, y en coordinación con el alcalde don Claudio Solar, perdón, los equipos de emergencia municipal han mantenido un permanente monitoreo del río Duqueco, cuyo volumen ha ido aumentando en las últimas horas. Así que se reitera el llamado a los vecinos y vecinas de Quilleco y alrededores a estar atentos ante cualquier situación derivada de este frente de mal tiempo, ¿eh? Comuníquese con los números de emergencia que han compartido en las redes sociales de la municipalidad de Quilleco. Esa información la agradecemos también a nuestros amigos, ¿eh? Estamos también pendientes de lo que la situación de Antuco, ¿eh? Donde no hemos recibido el reporte todavía. Ya, otra, claro, en la calle Juan Antonio Ríos, voladura de techo de casa habitación, según informa bomberos también a esta hora. Van raudamente a atender esta emergencia. Bueno, las autoridades sanitarias también están intensificando las fiscalizaciones por este temporal en los albergues, recintos críticos que son prioridad en Biobío, ¿eh? Así llegaron equipos que fiscalizaron albergues ELEAM, ¿eh? De larga estadía, establecimiento de salud, servicios sanitarios en tres provincias de la región para resguardar la atención, prevenir riesgos derivados de las lluvias y también de los fuertes vientos, ¿eh? Están todas las autoridades ahí
muy al pendiente y atendiendo todas estas necesidades, ¿eh? Todo esto en virtud de este sistema frontal que nos afecta. La Secretaría Regional Ministerial de Salud del Biobío ha desarrollado un amplio despliegue en el territorio que da cuenta de 37 acciones sanitarias hasta el día de ayer a las 12 horas, ¿eh? Según informan las autoridades. Así es. Sí, exactamente. Calle Juan Antonio Ríos, entonces, móvil B3 por la dura derecha también. Ese principalmente ha sido la emergencia, ¿eh? Yo creo que con el tiempo, estimados amigos, una sugerencia, vamos a tener que empezar a cambiar el sistema de anclaje de los techos de las casas, ¿eh? Sí. Los tornillos definitivamente vienen siendo la mejor opción. Así lo dicen también los expertos, ¿eh? Los clavos, al ser lisos, tienden a ceder y la cosa se pone bastante más compleja. El sistema constructivo chileno están optando hoy mucho por el anclaje con fijaciones de tipo tornillo, ¿eh? Porque el clavo un poco está quedando de lado. Bueno, si usted analiza, la mayoría de las emergencias que se han producido el día de hoy han sido respecto de techumbre, y todas dan cuenta que estaban ahí con clavo, ¿eh? Que sale el tornillo, creo que este temporal es un aviso para volver a replantear el sistema constructivo en Chile, ¿eh? Porque estos vientos se van a empezar a hacer bastante más agresivos. Según lo detallan todos los expertos, ¿eh? Dice que en el tiempo, este frente de mal tiempo, va a ser cosa más seguida. Ojalá que no fuera, pues, ¿eh? Pero si no, tenemos que irnos preparando. Más 569-77-92-2013, nuestro teléfono de la radio de los clásicos.

Muy bien, siempre, siempre informándote oportunamente de todo aquí a través de Radio Octava Digital. Y hoy, en especial, esta programación en vivo, estamos solamente en la señal online, ¿eh? Sí. Lamentablemente hay sectores ahí que están sin energía eléctrica y no nos permite ahí poder estar en la señal FM. Pero sí, la señal online hasta el momento nos acompaña en esto. Así que muchas, pero muchas gracias. Recién se despacha unidad también a la Villa Arcoiris. Sí, Salvador Dalí. Ahí también una emergencia, al parecer, techo. Son muchas las emergencias, ¿eh? Cuento fácilmente 30 emergencias durante lo que va de esta jornada con problemas en los techos, ¿eh? Así es. Así que mucha atención. Los canales están ahí. Comuníquese con las unidades de emergencia municipales o también a través de bomberos que han tenido la gentileza. Yo creo que es que han estado en todo, ¿eh? En todo, de verdad. Una tremenda pega. Yo creo que estos chiquillos ni siquiera han almorzado hoy día. Pura pega desde muy temprano en la mañana y hasta que por lo menos las ráfagas de viento que debieran descender de intensidad a eso de las 5 o 6 de la tarde, ¿eh? Según lo que está pronosticado. Voy a chequear inmediatamente, ¿eh? Sí, claro, 65 kilómetros a la hora todavía hasta las 5 de la tarde. Luego a las 18 baja 44, a 30 a las 19 horas, a 24 a las 20, a 23 kilómetros a la hora a las 21 horas y a 22 kilómetros a la hora a las 23 horas. ¿Ah? Eso es por lo menos la intensidad del viento, que sigue bajando durante la madrugada. Mañana podríamos tener ráfagas no más allá de los 20, 25 kilómetros a la hora, que ya que es bastante más llevadera cualquier tipo de emergencia sin la presencia del viento. ¿Ah? Pero esto nos va a dar una tregua ahí nomás, pues, ¿ah? Porque el sábado se pronostican sobre 70 kilómetros a la hora las ráfagas de viento también para el día sábado, ¿ah? El domingo baja nuevamente la intensidad del viento, solamente hasta los 20 kilómetros a la hora. Y a partir del lunes 20 de julio se va incrementando nuevamente. Claro, 44 para el lunes, 82 para el martes, 61 para el día del miércoles 22 de julio. La velocidad del viento acá en la zona sube a los 60 el jueves 23, el viernes 24, a los 77 kilómetros a la hora. Y así se mantiene por lo menos sábado y domingo, que inclusive se pronostican tormentas eléctricas ahí. Para el lunes 27 de julio, 38 kilómetros a la hora el viento. El martes 28 de julio, nieve se anuncia. Claro, falta harta todavía para eso, ¿eh? 34 kilómetros a la hora y 26 para el día de miércoles 29 de julio. Eso es lo que se pronostica, ¿eh? Temperaturas bajo cero ahí para el martes 28 y el miércoles 29 de julio. ¿Cómo va cambiando toda esta situación, ¿eh? Muchísimo, muchísimo. Cuando todo el mundo podría estar pendiente, claro, de hoy día celebrando a lo mejor las Carmencitas, ¿sí o no? Con este... han tenido que estar todos pendientes ahí de cómo está la situación del viento y la lluvia en muchos sectores, ¿eh? Oye, ¿viste la noticia? ¿Cómo está la costa? De verdad, han sido golpeados tremendamente ellos, ¿eh? Imagínate, incendios, recién reponiendo sus casitas y todo, y ahora le azota el viento y la lluvia nuevamente, cuando hay nuevo despacho de bomberos. Atención, ¿dónde ahora? Qué pena más grande, ¿eh? Esto pareciera que necesitamos que avance rápidamente la hora para que desciendan la intensidad del viento, que ha visto a la gente muy, muy complicada, mucha voladura de techos acá en nuestra comuna de Tucapel. No recuerdo una emergencia de esta naturaleza, ¿eh? Los castaños al lago Llanquihue. Ya, se despacha entonces unidad de bomberos a la población Los Castaños, lago Llanquihue. Va el móvil 3 ahí, seguramente también para otro problema de
el techo en alguna vivienda. Sector Los Castaños, Lago Llanquihue. Mira, ¿por qué le estamos entregando toda esta información permanentemente? Porque ojalá, si usted está cerca de la emergencia, preocúpese de despejar, sobre todo en estas poblaciones, ¿eh? Arcoíris, las Araucanas, Los Castaños. Los pasajes son bastante estrechos, entonces quienes están estacionados, hacerlo con la posibilidad de que puedan entrar los vehículos de emergencia para asistir así a nuestros vecinos, ¿eh? Así que, de verdad, eso podemos pedirle encarecidamente, que se estacionen muy bien, siempre dejando una vía para que equipos de emergencia pudieran llegar en caso de cualquier cosa. Bueno, ojalá no fuera, pero si es así, ¿eh? Les pedimos entonces encarecidamente que nos cooperen con eso, que va a permitir que los equipos de emergencia, tanto municipales como también las compañías de bomberos, lleguen raudamente a atender alguna emergencia.

Bien, exactamente 9 minutos, ya nos separan de las 15:03 de la tarde. Siguen suscitándose las emergencias, estimados amigos, ¿eh? Despacho de bomberos a esta hora. También a la calle Manuel Rodríguez, número 241, también. Al parecer, complicaciones con la techumbre de alguna casa habitación ahí, ¿eh? ¿Dónde queda eso, Manuel Rodríguez? Ahí vamos a esperar la comunicación, ¿eh? Pero bomberos está enterado y ya van raudamente hasta ese sector, ¿eh? Oye, ha sido muy intenso el trabajo hoy día en la central de bomberos. Afortunadamente tienen gente muy comprometida ahí, ¿eh? Han ido a apoyar varios. He escuchado de los chicos que trabajan ahí en la central, justamente para dar abasto a tanto llamado de emergencia que se ha dado en el día de hoy. A ver, esto va a obligar a tomar varias medidas, según informaba el gobierno hace un rato atrás. Por ejemplo, establecer que los lechos de los ríos no son habitables, definitivamente, ¿eh? CAS pide evacuar y fija ministros en regiones ante este sistema frontal. Sí, se ordena desplegar todas las casas de emergencia que estaban, armándose para poderlas poner al servicio de la gente que lo ha perdido en estos días, ¿eh? Sí, específicamente este sistema frontal que afecta desde ayer. Habían varias viviendas que van a instaurar como sistema preventivo, que estén ya listas para ser distribuidas, y estas todas van a salir para quienes están complicados con su casa habitación, ¿eh? Esa es la última información que ha entregado el gobierno respecto de las casas de emergencia, claro, y eso es lo que se quiere, porque la emergencia es ahora, ¿eh? Se despliegan ahí todos quienes van a estar pendientes entonces de asistir a la gente con un grado de afectación ahí bastante mayor, cuando uno ha perdido la vivienda, otros se han inundado, se hacen insostenibles, claro, habitar en ella. Entonces, por lo mismo es que se están tomando estas medidas ahora en el momento, ¿eh? Así es, así que ojalá que pueda llegar la asistencia ahí a toda la gente lo antes posible, antes que la ficha FIBE y todo ese tipo de trámites que muchas veces se tiene que hacer. Bueno, la emergencia es atenderla ahora, y se valora la decisión que han tomado ahí en el gobierno, según la última información. Así es, ¿eh? Sí, me preguntaban por qué tanto llamado de emergencia bombero. Mira, principalmente, amiga, tiene que ver con voladura de techo, ¿eh? Claro, y ahí son bomberos quienes tienen los elementos como para poder ayudar a la gente en el sentido de las escaleras, ¿cierto? La indumentaria, por lo mismo es que la gente acude al llamado de bomberos, sí, ¿eh? Así que, y se agradece el compromiso ahí de todos los voluntarios, desde los más jóvenes hasta los más adultos ahí, que están con su entera disposición para ayudar a quienes resultan damnificados con esta situación. Caída de árbol, calle Manuel Rodríguez, ahí 241, eso es lo que está indicando el llamado de emergencia de bomberos a esta hora.

Little Greek Bag es lo que sonaba del señor George Baker Selection, a través de los clásicos de Radio Octava Digital. Hoy nos estamos en la 106.1, sí, solamente a través de la señal online www.octavadigital.cl. El tiempo ahí no pegó una mala jugada, ¿eh? Hubo otro llamado recién para atender otra emergencia en Río Reñico, dice número 45. Sí. Qué pena, ¿eh? Mucha gente, mucha de verdad. Esto ha superado con creces varias de las emergencias que hemos tenido la oportunidad de vivir. Y en distintas partes, ¿eh? Sí. De nuestro territorio, que es la comuna de Tucapel, ¿eh? Hay bomberos trabajando en Polcura, en Trupán, en todos lados, ¿eh? Exactamente, voladura de techo, entonces confirma, bomberos en Río Reñico y trabajando para contener ahí, ¿eh? Así es, son las comunicaciones de bomberos, te las vamos transmitiendo. Interesante, amigos, que ojalá puedan despejar las rutas donde van a circular los equipos de emergencia. Así es, estamos ahí entonces pidiendo siempre encarecidamente que se respeten los espacios ahí para nuestros amigos, ¿eh? Ya. Mira, importante. ¿Cómo se tiene que distribuir el personal de bomberos acá en la comuna con esta cantidad de emergencias que se han suscitado, ¿eh? Sí, todas las unidades desplegadas, excepto Tucapel, que está como ahí, como a la guaita de cualquier emergencia que en cualquier minuto se suscita ahí, requieren de llamado de bomberos también. Así que los de la tercera y en Tucapel, algo de descanso no les viene mal, los que puedan almorzar alguna cosita. Bueno, si alguien está del comercio ahí, las barritas de cereales, el agua embotellada, chiquillos, son súper importantes. No crea que porque está lloviendo no se nos van a deshidratar nuestros buenos amigos ahí, ¿eh? Siempre estamos en estas campañas permanentes por el gran esfuerzo que les toca hacer a estos chiquillos diariamente, ¿eh? Así que hoy, si pasan por ahí, dicen que su casa está por... Ponga un cafecito ahí, alguna cosa, para que puedan compartir también estos chiquillos, ¿eh? Sí. De verdad, es que hoy día yo he escuchado cada llamado y de verdad no han parado, ¿eh? Así es. Y así el compromiso también que nos demuestran con cada una de las emergencias que nos toca vivir, ¿eh? Así es. Más 569-7792-23 en nuestro teléfono. Consecuencia de este intenso sistema frontal que continúa afectando nuestra región, deja un importante número de familias damnificadas, ¿eh? Viviendas dañadas, miles de hogares sin suministro eléctrico también. Según el último balance entregado por las autoridades, son 113 viviendas que resultaron con daños producto del temporal. De ellas, 94 representan daños de menores, mientras que 4 fueron completamente destruidas, situación que mantiene a las familias afectadas recibiendo apoyo por parte de los organismos de emergencia. Ahí se suma una de las principales consecuencias de este evento meteorológico. 87.000 hogares permanecieron sin energía eléctrica luego de que el fuerte viento provocara la caída de árboles, postes y líneas de media tensión en distintos sectores de la región. Frente a este escenario, el delegado presidencial regional del Biobío, Julio Vanatibia, encabezó una sesión del Comité para Gestión de Riesgos de Desastres, un COGRID, instancia donde se coordinó la respuesta de los diferentes servicios públicos para enfrentar esta emergencia. Es lo que te podemos contar también en cuanto a informaciones en esta jornada de día 16, ¿eh? 16 de julio, que no se le olvide. Día feriado, claro, porque celebramos las carnes, ¿se acuerda? Bueno, todo se relega ahí. Seguramente ya va a haber tiempo, ¿eh? Con menos preocupación y todo eso. Ya, 3 de la tarde con 11 minutos, 3 de la tarde y 11.

3 de la tarde con 20 minutos ya. 3 de la tarde, 20 minutos. Sí, otro llamado de emergencia ahí también. Cerca de Las Palmas allá. Sí, voladura de techo también. Río Rucamanqui me parece mucho. Bueno, es información que atiende a esta hora bomberos cuando se intensifica también las precipitaciones y el viento. Casa de dos pisos, según informa ahí bomberos. Ajá. Bueno, las comunicaciones también se hacen bastante difíciles. Encontré una nota ahí bastante práctica que a lo mejor usted desconoce, ¿eh? Bueno, fue la subsecretaria de Telecomunicaciones, Romina Garrido, quien explicó cómo funciona el roaming automático de emergencia y cómo puede ser utilizado por las personas ante eventuales afectaciones en las redes de comunicación. Todo esto producto de este sistema frontal que avanza por nuestro país. En conversación con Canal 24 Horas, la autoridad señaló que ninguna red de telecomunicaciones ni eléctrica es completamente infalible, por lo que destacó la importancia de contar con sistemas de respaldo. A lo que nosotros apostamos es la resiliencia de las comunicaciones, de las telecomunicaciones, a los respaldos energéticos y a los respaldos entre las compañías de telecomunicaciones, se explicó, ¿eh? Ahora, ¿cómo funciona este roaming automático de emergencia? Cuando tú eres cliente de una empresa X, tu celular se conecta primero a esa empresa, pero si esta empresa está con problemas energéticos o de baterías y no puede prestar el servicio, el roaming automático de emergencia hace que tu celular se conecte a la compañía siguiente que sí está prestando el servicio ahí en la zona, explicó la subsecretaria. De esta manera, si la red del operador contratado presenta alguna falla que le impide entregar servicio, el dispositivo puede conectarse automáticamente a otra red disponible en la zona. Garrido enfatizó que este sistema no tiene costo para los usuarios. El roaming automático de emergencia es completamente gratuito. La idea es tenerlo activado en el teléfono y se activa en la medida de que la compañía de la cual yo soy cliente no esté prestando el servicio por falla energética. ¿Eh? Atención, ¿cómo se puede activar este sistema de roaming de emergencia? En los teléfonos Android tienes que acceder a ajustes, pulsar redes móviles, selecciona operadora de red y activar automático. ¿Eh? Reiteramos ahí, accede a los ajustes, pulsar redes móviles, selecciona operadora de red y activar automático. Mantener activado el roaming. ¿Eh? En los teléfonos Apple, acceda a configuración, pulsar red celular, ingresar a selección de red, activar automático y mantener activado el roaming. ¿Eh? ¿Será que le sirva ahí también cuando de repente fallan las comunicaciones? Ya. Esa sería entonces la manera de acceder al roaming de emergencia. Cuando se despacha otra unidad de bomberos a esta hora a Villa Las Palmas, volcán Villa Rica. También unidad de bomberos al sector. Seguramente también la misma emergencia, voladura de techo. Son casas de segundo piso ahí, ¿eh? Es el despacho que está haciendo a esta hora bomberos, volcán Villa Rica, Villa Las Palmas, ahí también emergencia. Bueno, muchas emergencias, minuto a minuto, trabajando bomberos raudamente. Ojalá que les sirva esta información que le acabo de dar, ¿eh? Está interesante. Mira, voy a reiterar entonces: ajustes en Android, acceder a ajustes, pulsar redes móviles, operadora de red y activar automático, mantener activado el roaming. ¿Eh? Déjeme ver.

Ya, se está despachando también bomberos a la calle Independencia, aquí en Webville, cerca de la avenida Rucamanqui, Independencia 88 también, emergencia ahí, bomberos ha sido despachado, ojalá que haya alguna unidad ahí a disposición para atender también esta emergencia, Independencia número 88 en Webville. Son múltiples, de verdad, es impresionante lo que ha afectado a nuestra ciudad, nuestra comuna, este sistema de emergencia, que deberían declinar los vientos en un par de horas más, 17, 18 horas más o menos, bajaría la intensidad del viento. Déjenme actualizar acá la información. No ha sido bueno este día en materia de emergencias, ¿eh? Sí, a partir entonces de... A ver, déjeme. Vamos a actualizar entonces el pronóstico. Sí, a eso de las 18 horas ya bajaría por lo menos a 45 kilómetros a la hora el viento en muchos sectores. Continúa la lluvia, sí. A las 19 esperamos solamente 30 kilómetros a la hora del viento. Ya no es tan peligroso. Luego 24, 23, 22 hasta eso de las 11 de la noche, según información entregada por Meteor, que está en forma especial también activando las notificaciones en todo momento. Te compartimos toda esta información a través de Radio Octava Digital en nuestra señal online www.octavadigital.cl. Ahí comuníquenle a la gente que estamos ahí transmitiendo en vivo también esta situación de emergencia aquí en nuestra comuna de Tucapel.

Música y también informaciones en esta jornada especial de día feriado, ¿eh? De día 16, que yo creo que vamos a recordar con el tiempo porque ha sido uno de los embates de la naturaleza más nefasto en muchos años, ¿eh? Sí. Principalmente la acción del viento que ha complicado a toda la región del Biobío, ¿eh? Estaban informando recién ahí, prácticamente desapareció la playa de Tomé. ¿Ah? Las olas llegan hasta los mismos locales comerciales y todo eso. Está muy, muy, muy complicada la situación también ahí en la playa de Tomé, según informaciones e imágenes que difunden también muchos amigos a través de las redes sociales. ¿Ah? Se informa también la suspensión de clases para más regiones en nuestro país. ¿Ah? Exactamente, Atacama, Ñuble, Biobío, la Araucanía, se suma la región de Coquimbo, Valparaíso, Metropolitana, O'Higgins y Maule. ¿Ah? Desde Coquimbo entonces hasta la Araucanía suspendida las clases para la jornada de mañana viernes. Ya regresarían el día lunes los chiquillos. Y día también en que va a ingresar otro sistema frontal también a la zona. ¿Ah? Sí, según informaciones que hemos ido recibiendo ahí, ¿eh? Además de ello también se prevén algunas tormentas eléctricas para la zona en el marco de este sistema frontal, ¿eh? Para este jueves 16, Biobío y la Araucanía, que ha sido de las más afectadas por acá, ¿eh? Así es. Este aviso comprende las regiones Biobío y la Araucanía, donde además existe la probabilidad de este fenómeno. Está acompañado por fuertes rachas de viento de carácter local, lo que podría aumentar ahí el riesgo de caída de ramas, árboles, interrupciones de suministro eléctrico, dificultades para la circulación en algunos sectores. Es por lo mismo que se está llamando a toda la gente a tratar de no circular, ¿eh? Si no es estrictamente necesario. Y por sobre todo despejar caminos, despejar pasajes donde los equipos de emergencia puedan entrar. Los camiones de bomberos, por ejemplo, que son los primeros que llegan, son de bastante envergadura, entonces necesitan ahí un espacio, ¿eh? Sectores como las poblaciones, por supuesto, son las más complejas porque los pasajes son bastante más angostos, ¿eh? Solamente, mira, de lo que llevo de esta tarde, de esta jornada, en realidad más de 10, 15 emergencias, por ejemplo, en Villa Las Palmas, la Arcoíris, también ahí, ¿eh? Casas de dos pisos, muchas comprometidas con el techo. Da cuenta ahí de una triste realidad que están pasando por esta hora nuestros vecinos, ¿eh? Cuando están todas las cuadrillas ahí de emergencia del municipio desplegado por todas partes, y qué decir, la presencia de bomberos de nuestra comuna que también han estado trabajando raudamente, ¿eh? No nos cansamos de reconocer el tremendo trabajo que hacen unidades de bomberos, dando un poco de tranquilidad ahí, minimizando los riesgos también que pudiera sufrir la población con respecto a este frente de mal tiempo, ¿eh? Este viento principalmente, ¿eh? Así es. Así que mantener las calles despejadas sería muy, muy importante, sobre todo los pasajes angostos, para que así puedan las unidades de emergencia atender las necesidades de nuestros vecinos. Y nosotros recibimos comunicaciones también, pues aquí a través de nuestro fono WhatsApp, más 569-7792-2013.

Bien, faltan solamente 15 minutos, ya para las 16 horas, 4 de la tarde. Estamos en vivo y en directo, jornada especial de día 16 de julio. Las Carmen, no nos hemos olvidado, lamentablemente pasaron como a segundo plano las celebraciones muchas de las Carmencitas, ¿eh? Pero chiquilla, vamos que se puede, ¿eh? Las Carmencitas, las del Carmen, las Carmencitas y los señores también, porque llevan por nombre ahí del Carmen. Así que muchas felicidades para ellos, ¿eh? Los que están de cumpleaños también. Ojalá que no hayan tenido contratiempos los efectos de este temporal y tengan una digna celebración también, pues, ¿ah? ¿Eh? Si no, hay que esperar nomás, pues. No queda otra. Hay cosas que imprevistos que pasan en la vida que de repente nos cambian los planes. Absolutamente, ¿ah? ¿Eh? Absolutamente. Más 569-7792-2013. Nuestro teléfono ahí, ¿ah? ¿Eh? Hoy para todo lo que tiene que ver con emergencia y comunicaciones varias, ¿ah? ¿Eh? Hay algunos lugares, perdón, de algunas comunas que están prácticamente aisladas en materia de comunicación también, ¿eh? Porque ha sido tanta la afectación, tanto eléctrica como de comunicaciones. Usted sabe que las antenas de los teléfonos, claro, están programadas, tienen autonomía para 4 horas, deben del flujo de comunicaciones 4 horas máximo, ¿eh? Pero hay sectores en que han superado lejos, ¿ah? ¿Eh? La falta de energía eléctrica en ellos, así que un poco complejo. Y por lo mismo, yo les conversaba acerca del famoso roaming de emergencias que se puede activar en los teléfonos, ¿eh? Es también importante. Afortunadamente, acá en nuestra comuna, a pesar de todas las voladuras de techo y todas las emergencias que se han producido, por lo menos contamos con gran parte de la comuna con el servicio eléctrico todavía, ¿eh? Cosa que se ha venido corrigiendo con el tiempo, ¿se acuerdan? Con poquitas emergencias muchas veces colapsamos. Bueno, al parecer las empresas ahí han entendido que deben de ir un paso adelante, pues, ¿ah? ¿Eh? Claro, ir un paso adelante y antecederse a estos fenómenos de la naturaleza, que por lo demás vienen anunciándose hace bastante tiempo, ¿eh? Este niño que parece que viene ahí con toda la revuelta de un niño, nos va a afectar muchísimo. Entonces, las precauciones que obviamente aquí tienen que tomar las empresas. Ahora, usted también, no se excluya de esto. Por ejemplo, revisar periódicamente sus techumbres, por ejemplo, si está en condiciones o no, ver que alguien la puede evaluar, sobre todo después de este viento. Viene otra situación sinóptica la próxima semana que también viene acompañada de ráfagas bastante importantes de viento, y yo creo que va a ser el momento en que usted tenga que hacer la reparación necesaria ahí. Un llamado también de atención a los empresarios, ¿eh? La gente que tiene gente a su cargo, laborando para ellos, dar las facilidades para que, en este caso a lo mejor los dueños de casa pudieran ahí, ¿cierto? Tener el tiempo necesario de poder hacer alguna reparación, alguna mantención en su hogar, ya con miras de lo que va a ser este próximo sistema frontal que va a llegar a nuestro país a partir del día lunes, según las últimas informaciones, y si no se adelantara, ¿eh? Así es, claro, porque hay que limpiar cañones, hay que limpiar de hojas las canaletas, ¿sí o no? Despejar, construir canaletas en las cercanías de la vivienda para aislar un poco el agua que circula por esos sectores, ¿eh? Así es, poner atención, siempre tener la programación de una vía de escape. ¿Sabes lo importante que es eso? Aproveche de que está en familia y conversar en caso de alguna emergencia. ¿Qué tendríamos que hacer como familia? Mira qué importante esto, ¿sí? ¿Cuál va a ser el punto de encuentro? Estén donde estén, se produce una emergencia, ¿dónde nos vamos a reunir? ¿Qué vamos a hacer? ¿Qué tiene que hacer cada uno? Son parte de las conversaciones que hoy en día, creo, deben sostenerse con mucha responsabilidad en cada uno de los hogares, ¿eh? Imagínense los chicos en el colegio, los papás trabajando, ¿sí o no? Es complejo el asunto. Los niños no pueden tener los teléfonos en los colegios. Entonces, por lo mismo, creo que hay que hacer una planificación importante, ¿eh? Nos vamos a reunir en tal parte, traten de llegar, si no, esperar ahí,
que alguien los vaya a recoger. Bueno, son diferentes las medidas que ustedes como familia deberían ir sosteniendo para así todos hablar el mismo lenguaje en algún momento dado. ¿Eh? Así es. Alguna importante recomendación también te entregamos acá en la radio. ¿Eh? La radio de los clásicos de la comuna de Tucapel, hoy cubriendo todas las emergencias que se han suscitado minuto a minuto acá en la comuna de Tucapel. ¿Eh? Ya, faltan 9, exactamente 9 minutos para las 4 de la tarde.

Exactamente, 2 minutos ya para las 16:04 p.m. Oye, con todo este movimientos atmosféricos, claro, aflora la solidaridad, pues, ¿eh? Hay una campaña ahí importante que está haciendo el Cuerpo de Bomberos de Huépil. Dice, juntos podemos ayudar a nuestra comunidad frente a estas emergencias provocadas por el sistema frontal. El Cuerpo de Bomberos de Huépil ha iniciado una campaña de recolección de tornillos para techo y sacos, ¿eh? Materiales que serán destinados a apoyar a las familias que puedan verse afectados por lluvias y el viento, ¿eh? Se están recibiendo tornillos para techo, cualquier medida, ¿eh? Sacos nuevos o en buen estado. Puedes entregar tu aporte en cualquiera de nuestras compañías, ¿eh? La primera compañía de bomberos de Huépil, la segunda compañía de bomberos de Polcura, la tercera compañía de bomberos de Tucapel, la cuarta compañía de bomberos de Trupán, ¿eh? Cada donación, por pequeña que parezca, puede marcar una gran diferencia para quienes más lo necesitan. Agradecemos desde ya el compromiso y la solidaridad de nuestra comunidad. Unidos podremos brindar ahí una respuesta más rápida y efectiva a las familias afectadas, ¿eh? Contamos contigo, dice el Cuerpo de Bomberos de Huépil, para este llamado a cooperar ahí con tornillos para techo, cualquier medida, y también sacos nuevos o en buen estado, ¿eh? Para que acojan ahí muchos que tienen la posibilidad entonces de hacer esta donación a bomberos. En cualquier compañía puedes dejar tu aporte, ¿eh?

Está bueno eso, ¿ah? ¿Eh? Sí, lo manifiesta también ahí la gente en la, a través del, del WhatsApp. Lo importante entonces, porque esto no va a parar, ¿ah? ¿Eh? Esto va a seguir la próxima semana, así que ojalá estemos medianamente ahí preparados con estos elementos, ¿ah? ¿Eh? Así es, ya 16 horas, nosotros seguimos acá acompañándote en esta jornada.

Bien, 4 de la tarde ya, 8 minutos, 4 con 8, agradecer hoy muy personalmente a toda la gente que a través de nuestra estación radial nos hace llegar las informaciones. Obviamente vamos verificando ahí, principalmente de los portales de prensa que minuto a minuto ahí se van entregando. Eso nos mantiene ahí también conectados, atentos con la información, porque si usted va a viajar, por ejemplo, conocer cómo están las rutas, si hay peligro en algún sector, ya es un punto de avance importante a la hora de minimizar todos los riesgos, ¿eh? El último reporte de la Dirección de Seguridad e Inspección Municipal en Los Ángeles contabiliza 36 emergencias asociadas al sistema frontal, con 2 viviendas afectadas, 24 caídas de árboles y 3.413 personas sin suministro eléctrico. Así es, ¿eh? Entre las zonas que se registraron las caídas de árboles o ramas figuran Santa Fe, Birkenco, La Candelaria, Villa Galilea, Cantarrana, Litre, Los Boldos, San Carlos de Purén, El Peral Sur, Faja del Diuto, Llano Blanco, Las Madreselvas, el centro de Los Ángeles, Orompeyo, ahí Nevados de Chillán, Pategallina y Chacaico, ¿eh? En tanto, los desbordes con viviendas afectadas se concentraron en el sector de Mortandad, mientras que el desborde sin afectación de viviendas fue reportado en el sector de Las Trancas. Las voladuras de techo se registraron en Villa Santa Fe, Villa Filadelfia y también Villa Los Profesores, ¿eh? Y mucha, pero mucha gente sin energía eléctrica, ¿eh? Sí, el sector de La Suerte, Las Ranchas, La Esperanza, Maquegua, San Luis, El Peral, Los Molinos, Tres Esquinas, Santa Laura, Mortandad, San Antonio, Caliboro, Luanco y también El Aromo. Son sectores que se mantienen sin energía eléctrica. Hay monitoreo constante de las autoridades, ¿eh? Así es. Precaución, daban cuenta también para los conductores y peatones. La intersección de calle Villa Gran con Orompeyo en Los Ángeles presenta calles completamente anegadas producto del sistema frontal que afecta a la zona. Se recomienda transitar con extrema precaución, reducir la velocidad a los conductores, ¿eh? Y de ser posible optar por vías alternativas para evitar incidentes ahí, ¿eh? Sí, los peatones son los que se ven tremendamente afectados, pues, ¿eh? Claro, producto ahí del paso se produce una ola, avanza el agua y al final a todos se ven afectados con esta situación, ¿eh? Así es. Hay alerta también de crecida del río Biobío en Puente Coihue, kilómetro 22, camino a Nacimiento. Está complicada la situación ahí, ¿eh? Situación que se está monitoreando muy de cerca por parte de las autoridades también, ¿eh? Oye, de igual manera se espera un poco de solidaridad de los vecinos con la gente en situación de calle, ¿eh? Ellos sí se han visto muy afectados y muchos no piden ayuda. Si bien es cierto, hay varias autoridades que tienen la mirada en estas personas, muchas veces no alcanza a llegar la ayuda. Por eso se encarece ahí la ayuda de los propios vecinos, ¿eh? Una tacita de café, un cafecito, un sanguchito, alguno de ellos seguramente puede reconfortarlos en esta situación en que muchos ni siquiera quieren estar en los centros de atención que se han destinado ahí para las personas que se vean afectadas por ello, ¿eh? Así que es importante.

ahí también cooperar. Continuamos con la compañía de Radio Octava Digital. En esta ocasión solamente la señal online, sí, puesto que también estamos con algunos problemas ahí de electricidad en algunos sectores, principalmente donde está nuestro transmisor, así que hemos estado esta jornada principalmente en la tarde a través de la señal online, para que usted la comparta ahí con sus amigos.

La tarde, 22 minutos. Ahí está este Rock and the USA del año 1986. ¿Eh? Claro, los grandes clásicos pasan acá en Radio Octava Digital, nuestra señal online www.octavadigital.cl. Tengo más informaciones. Oye, claro, un reconocimiento especial se hace a la Fuerza de Carabineros, a también los de los servicios de salud que han estado muy al pendiente de toda la situación que está pasando en nuestra región principalmente, y también el Ejército de Chile, pues más de 5.000 efectivos del Ejército de Chile se encuentran ya desplegados en apoyo a la comunidad de las regiones que afecta este sistema frontal. Dice, estamos en permanente coordinación con los comités para la gestión de riesgos de desastre, los COGRID, para dar una respuesta efectiva ante la emergencia. Pala, picota, carretilla, ahí están los efectivos también del Ejército. Hay zonas, claro, que han sido mucho más golpeadas con este frente de mal tiempo y se han destinado ahí bastantes recursos. De igual manera, la gente de Vialidad, sí, durante esta mañana despejando ahí, por ejemplo, la ruta hacia Alto Biobío, una roca pero gigantesca que cubría la calzada y fue removida también por el personal de Vialidad, todos en conjunto, pero todos los organismos del Estado atentos a toda esta situación, así es. En las próximas horas para Ñuble se espera un sistema frontal un poco más severo, según informaciones de último minuto que se va actualizando minuto a minuto, cuando hay otro llamado de emergencia acá en nuestra comuna, sector de Las Hijuelas, kilómetro 3. Va un móvil de bomberos también a la zona, camino a Las Hijuelas, ahí kilómetro 3, para que no sea de gravedad también esta emergencia, la que despachan bomberos en este minuto para acudir a esta emergencia. Así es, muchas informaciones en el día de hoy y no me canso de agradecer a nuestros buenos amigos que están ahí siempre también indicándonos las principales emergencias que van ocurriendo, en tarde de día jueves, de jueves 16, un jueves distinto, que nos vimos todos tocados ahí de una u otra forma por esta situación de emergencia.

0: Exactamente, faltan 23 minutos ya para las 5 de la tarde, esperando que amaine un poco el viento principalmente, ¿eh? La lluvia no ha causado tanto estrago como así el viento, ¿eh? Y tenemos que lamentar también el fallecimiento de una persona, ¿eh? Una noticia que en algún momento a lo mejor podía aparecer, ¿eh? Bueno, en una emergencia de este sistema frontal obligó a movilizar equipos de emergencia a la comuna de Negrete, donde lamentablemente un trabajador de ruta perdió la vida tras ser golpeado por una rama que cayó debido a los fuertes vientos, ¿eh? Todo esto ocurrió a eso de las 11:15 de la mañana, cuando se encontraban trabajadores en la ruta Nahuel Buta realizando los trabajos de despeje de la calzada de la ex ruta 180, que une Los Ángeles con Angol. Esto específicamente a la altura del kilómetro 25 en la ciudad negretina, en la capital provincial de Biobío. Bueno, en ese momento un árbol le cayó sobre él a causa de estos fuertes vientos que superan en ese instante los 60 kilómetros a la hora, golpeándolo fuertemente en la parte superior de su cuerpo, dejándolo posteriormente tendido en la vía. Cabe señalar que el tránsito estaba siendo controlado para que los vehículos disminuyeran su velocidad ahí en la zona. Posteriormente se solicitó una ambulancia, siendo trasladado el afectado hasta el hospital de nacimiento en estado de extrema gravedad, siendo posteriormente derivado al hospital de Los Ángeles con riesgo vital. Lamentablemente, debido a sus graves heridas, este falleció, 52 años, ¿eh?, según la información entregada por Carabineros. Una vez informada esta situación al fiscal de turno, se instruyó a la Brigada de Homicidios de la Policía de Investigaciones con la finalidad de realizar todas las labores investigativas, como también el peritaje para establecer así la dinámica y si existe o no participación de terceras personas, según información que se entrega hasta ahora, ¿eh? Sería, al parecer, por lo menos en nuestra región, la primera víctima producto directamente de lo que ha estado pasando respecto de las fuertes ráfagas de viento en la zona, ¿eh? Así es. Voy a reiterar este avisito de bomberos que está en campaña de recolección de tornillos para techo y también sacos, ¿eh?, en buen estado ahí, nuevos o en buen estado ahí, para poder seguir ayudando ahí a los afectados por este frente de mal tiempo. En cualquier compañía de bomberos de nuestra comuna usted puede hacer llegar ahí una donación tan importante como esta, ¿eh? Así es, así que ojalá que llegue bastante ayuda, ¿cierto?, para seguir ayudando. Hay mucha gente que está complicadísimo con el efecto del viento. Viento que al parecer en un rato más ya podría estar disminuyendo. Vamos a actualizar en este instante ahí las proyecciones que hace la Dirección Meteorológica para esta jornada. Siendo las 17 horas, estamos ya en los 65 kilómetros a la hora, más o menos, ¿eh? Debería disminuir después de las 18 horas, ¿eh?, a 38, 40 kilómetros, ya un poco más aliviador entonces. Y avanzando la noche, la jornada, debería el viento no ir más allá de los 20 a 25 kilómetros a la hora, por lo menos en nuestra zona, ¿eh? Así que por lo menos eso es bastante alertador. A resistir nomás, pues aguante ahí. Y lamentablemente, claro, con el profundo pesar por todos quienes se han visto muy complicados, sobre todo en los efectos del viento por los techos de la vivienda, ¿eh? Así es. Bien, vamos a seguir acompañándote. 20 minutos para las 5 de la tarde.
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Bien, faltan solamente 5 minutos ya para las 5 de la tarde. Si me dicen ahí a través del WhatsApp. Tensa calma. Ojalá ya vaya disminuyendo el viento en lo que va de este día, que mucho estrago ha causado, sobre todo en la costa. En la costa, de verdad, la situación es bastante compleja para la gente que ahí habita. Y acá no ha sido menor. Yo me atrevería a decir más de 50 emergencias atendidas, solamente bomberos en el día de hoy. ¿Cómo no reconocer a estos chiquillos? Llevan acuartelados desde el 14, desde el 14 de junio, hace dos días. Voluntarios de las cuatro compañías del Cuerpo Bombero de Webfield se mantienen acuartelados, reforzando así la capacidad de respuesta para atender las emergencias provocadas por este sistema frontal. Actualmente nuestros equipos se encuentran desplegados en distintos sectores, trabajando ahí de manera permanente en el apoyo de la comunidad y respondiendo a los llamados por los anegamientos, caídas de árboles, daños estructurales y otras situaciones derivadas de intensas precipitaciones acá en nuestra zona. Así que, cómo no reconocer a bomberos de Webfield, Polcura, Tucapel y Trupán. Dice, agradecemos profundamente el compromiso, la vocación de servicio y el esfuerzo de cada uno de nuestros voluntarios, quienes han dejado de lado sus actividades personales para estar disponibles las 24 horas en beneficio de la comunidad. También extendemos nuestro agradecimiento a los vecinos y vecinas por su apoyo, comprensión y solidaridad durante esta contingencia. Recuerde, ante alguna emergencia, llamar inmediatamente al 132. Honor y lealtad, un solo cuerpo, cuatro compañías, un mismo compromiso de servir y también de proteger. Claro, merecido el reconocimiento ahí para los bomberos de nuestra comuna de Tucapel. Así es. Compleja situación que la hemos afortunadamente ido pasando con la ayuda ahí de mucha gente. Sí, las cuadrillas de emergencia también han trabajado incansablemente, las municipales, para ayudar a la gente. Ojalá pudiera llegar a todos lados, pero no se puede, estimados amigos. Sabemos que a algunos ahí no le ha llegado a lo mejor oportunamente la ayuda, pero créame que si está informado, en algún momento van a acudir a ese llamado. Así que paciencia un poquito, no es la... claro, cuando uno le pasa las cosas piensa que solamente es a uno, pero en realidad el volumen de la emergencia ha superado todo pronóstico, por lo menos acá en nuestra comuna de Tucapel.

Bien, 5 de la tarde, 8 minutos, 5 de la tarde con 8 minutos. Mira qué fantástico, hace rato que ya no se registran emergencias, por lo menos acudiendo a la ayuda de bomberos. Eso ya lo tiene un poco tranquilo. Ha pasado más de casi una hora que no hay emergencia. Eso puede darnos ahí un aliento importante y que ojalá la intensidad del viento vaya en disminución para la jornada del día de hoy, ¿eh? Para que todo el mundo ojalá pudiera dormir bastante más tranquilo. Pero hay varias informaciones a nivel nacional también, porque esto no tan solo ha afectado a nuestra región, ¿eh? Durante esta tarde, intensas ráfagas de viento provocaron la caída de una grúa de construcción en el sector de La Herradura, ahí en la comuna de Coquimbo. La estructura colapsó sobre el edificio que se encontraba en construcción, mientras que parte de su brazo cayó sobre un par de viviendas de un condominio ubicado ahí en las cercanías de Ignacio Serrano con Carlos Condel, afectando además a varios vehículos que se encontraban estacionados en el lugar. A raíz del incidente también se registró la caída de un poste del tendido eléctrico y otros quedaron inclinados, generando una situación ahí de emergencia en el sector. Equipos de bomberos, carabineros y también personal municipal acudieron al lugar para evaluar los daños, asegurar el área y descartar riesgos para otros vecinos, ¿eh? Pero el alcalde de Coquimbo, Alí Manucheri, informó en un primer momento que no había personas lesionadas, pero luego de algunos minutos, personal de bomberos confirmó una persona herida. La máxima autoridad comunal añadió que la estructura golpeó por lo menos 4 inmuebles y también vehículos, por lo que se trabaja la evacuación ahí y también la evaluación de los daños materiales en el retiro de esta grúa. Según los registros meteorológicos, durante la jornada se reportaron ráfagas de hasta 60 kilómetros a la hora, claro, en esta ciudad de Coquimbo, condición que habría provocado el colapso de la estructura, ¿eh? Sí, siempre le he tenido miedo a esas grúas tremendas, ¿eh? Bueno, en este caso se desplomó producto también de las intensas ráfagas de viento en la zona, ¿eh? Así es, vamos conociendo detalles. Seguramente en el día de hoy se van a ir ahí conociendo detalles de esta situación. Bueno, si usted se vio afectado en este sistema frontal que ha azotado principalmente aquí nuestra zona también, y mañana tendría que salir a trabajar a lo mejor, pues, ¿eh? Bueno, mientras el sistema frontal ya deja estas intensas lluvias y fuertes vientos, el Ministerio del Trabajo recordó, y esto es muy importante, que la legislación laboral contempla medidas para proteger a los trabajadores frente a este tipo de emergencia, ¿eh? El ministro del Trabajo y Previsión Social, Tomás Rau, junto al director nacional del trabajo, David Odo, hicieron un llamado a empleadores y trabajadores a privilegiar la seguridad por sobre cualquier actividad del tipo laboral. Como gobierno estamos desplegados y coordinados para proteger la vida de los ciudadanos en situaciones como la anunciada. Y queremos hacer un llamado también a la tranquilidad de los trabajadores y empleadores para proteger la vida y seguridad de las personas, señaló así el ministro Rau. Desde la Dirección del Trabajo enfatizaron que los empleadores tienen la obligación de adoptar todas las medidas necesarias para así resguardar la integridad de sus trabajadores. Si las condiciones climáticas representan un riesgo, las labores deben suspenderse hasta que sea seguro retomarlas. Primero que resguardar la seguridad de las personas. Si existe algún riesgo, deberán adoptarse todas las medidas que correspondan, y eso incluye la suspensión de las labores cuando sea necesario, afirmó David Odo. Ahora, ¿qué pasa si no puede usted llegar al trabajo, por ejemplo, ¿eh? Uno de estos hace este punto específicamente en que destacan las autoridades que tienen mucha relación con los trabajadores que, bueno, debido obviamente a la emergencia, no puedan trasladarse a sus lugares de trabajo por cortes de caminos, interrupción del transporte u otras consecuencias del temporal también. Y en ese escenario, la Dirección del Trabajo explicó que cada caso debe analizarse según las circunstancias.

Tiene que ver con los que se han visto afectados, ¿eh? Por anegamiento, ¿cierto? Por colapso de la estructura en la que vive su casa, y tiene que obviamente velar por su familia. Ahora, es importante que esto lo puedas informar al empleador, ¿eh? De forma como corresponde, ¿eh? Así es. Porque si tampoco tiene idea de qué pasó, puede ocurrir más de algún altercado respecto a eso. Así que avísele que está con problemas, a lo mejor, de anegamiento, que no va a poder asistir primero a la seguridad de su familia, que usted seguramente debe así brindarle, ¿eh? Claro, las cosas, pero tienen que ser las cosas claras, ¿eh? No ausentarse, porque si no lo saben, pueden pensar a lo mejor quizás cualquier cosa, ¿eh? La solidaridad también de los compañeros de trabajo, muchas veces eso también ayuda bastante la cosa. Oye, me indica nuestro equipo técnico que está la señal 106.1 de la FM nuevamente en el aire, ¿eh? Sí, pero después de este colapso, ahí estamos nuevamente vivitos y coleando también a través de la 106.1 de la FM. 5 de la tarde con 15 minutos.

5 de la tarde, 26 minutos, 5 con 26. Recién hubo un llamado también de comandancia, Bomberos Huépil, para la población Villa Arcoíria, en la calle O'Higgins. Ahí también una emergencia por voladura de techo. Entonces creo que hay que poner la... hay que poner ojo ahí en este sector. No es casualidad que sean muchas de las casas que sucumbieron con el techo en ese mismo sector. Hablará un poco de la mala construcción. En otras ocasiones también hemos tenido con menos viento también problemas ahí en las techumbres. No sé, me llama la atención, hago ahí el llamado, la dejo ahí para las autoridades que den cuenta de ello. Porque tenemos bastantes poblaciones más, también de dos pisos acá en la zona, pero no han colapsado como ha sido varias casas, tanto en Villa Las Palmas como también Villa Arcoíris. Ahí dejamos la estadística nomás que hemos recogido solamente el día de hoy, así que ahí puede que alguien le llame la atención y haga una inspección ahí bastante... que sea bastante importante, ¿cierto? Para que en futuras emergencias como esta no tengamos tanto colapso ahí en esos sectores. Sí, yo creo que la mayoría de las emergencias ocurrieron ahí. Yo creo que esta información puede ser perfectamente corroborada ahí por bomberos que han estado permanentemente en la zona. Así es. Sí, pues la gente también lo ha notado, ¿eh? Lo comentábamos ahí a través del fono WhatsApp. Camino a Los Ángeles también, oye, mucho cuidado, hay muchos sectores donde hay ramas en el camino, se nota un poco ya con esta hora empieza a disminuir la visibilidad, se hace importante entonces conducir con máxima precaución para cualquier sector donde usted se vaya a movilizar. Sería importantísimo que lo haga con muchísima precaución. Puede ser peligroso ahí el conducir en estas condiciones. Así es. Ahora, también seguimos monitoreando mucho las autoridades los cauces de los ríos, porque, claro, si bien es cierto, a lo mejor no está lloviendo en nuestra comuna, pero esto viene de más arriba, pues, ¿ah? Claro, donde hay otras comunas en que las condiciones todavía no han mejorado, como por lo menos se puede percibir en parte a esta hora acá en nuestra comuna de Tucapel. Así que ahí, ojo también con eso. Pero se prevé una noche relativamente tranquila, sin tantos problemas de viento. Yo voy actualizando cada 15 minutos la proyección del viento que nos entrega Meteorred, por ejemplo. Y da cuenta que a las 18 horas de en adelante ya empieza a disminuir bastante, 30 kilómetros a la hora, a las 20 horas, por ejemplo. Así que ya eso nos dice bien. Y en la noche va a ser menos intenso, por lo menos la jornada del día de hoy. Sí, siguen las precipitaciones, pero 1.2, 1.7, 2 milímetros como máximo. 7 de la tarde podría ser 6, 7 de la tarde, los últimos eventos fuertes de lluvia para el día de hoy. 6.4, 4.9 lo que se pronostica en milímetros para esta jornada. Y para mañana también se actualizó, se esperan 35 milímetros, que la continuidad de la lluvia esta noche con intensidad la más brava, por decirlo así, está a las 5 de la tarde y a las 23 horas. Sí, a las 5, a las 20 y hasta las 23 horas, la condición más crítica, podríamos decirlo, de lluvia, pero no es tan importante. ¿Qué pasa el fin de semana? Bueno, contarle que este fin de semana está cerrado todos los parques, en especial en Laguna del Laja, por si usted estaba interesado en subir a la cordillera. Y le cuento que este sábado hay 28 milímetros pronosticados para el día sábado, 11 grados la temperatura máxima, 6 la mínima. Vuelven las ráfagas importantes de viento alrededor de los 90 kilómetros a la hora, según lo que se indica para el día sábado. El domingo 19, 0.6 milímetros, parece que vamos a ver algo el sol ese día. 12 la temperatura máxima, 2 la mínima, y viento que no superaría los 20 a 25 kilómetros la hora.
para que usted planifique ahí su fin de semana. Seguramente va a ser el fin de semana del claveteo, pues, ¿eh? Arreglar esa plantita que se soltó, que la goterita que nos apareció, y varias formas ahí de poder mitigar los efectos de este frente de mal tiempo. ¿Ah? Así que ahí estamos todavía comprometidos con la causa, dicen mis buenos amigos. Faltan 28 minutos para las 6 de la tarde.

Muy bien, ¿eh? Faltan exactamente 15 minutos para las 18 horas 6 de la tarde, ¿eh? Bueno, ha sido larga jornada, me imagino también para los equipos de emergencia, para todos quienes han estado pendientes de la situación de varios vecinos. Ahora apelar un poco también a la solidaridad entre vecinos, ¿eh? Esta cadena familiar también que debe hoy brindarle apoyo a quienes han tenido más de algún problema respecto del frente de mal tiempo, ¿eh? Sobre todo quienes se vieron afectados por los problemas en los techos de las casas, ¿eh? Vea usted si algún familiar, algún amigo está en malas condiciones y poder brindarle algo de apoyo ahí. Al parecer ya bajaría la intensidad del viento durante esta jornada y nos daría el espacio para poder ahí socorrer también a quienes han perdido algunos enseres, más de algún inconveniente con este mal tiempo. Recordar la campaña que tiene Bombero en todas las compañías para la donación de tornillos para techo principalmente y sacos también en buen estado para seguir brindando el apoyo a la gente que lo necesita. Los recursos son pocos, pero sabemos que con la solidaridad de la gente seguramente vamos a poder lograr este objetivo de apoyar a una institución tan importante como Bomberos en este día, ¿eh? Que lo han dado todo, ¿eh? Definitivamente. Cuento más de 50 situaciones de emergencia que han tenido que atender estos amigos acá en la comuna, ¿eh? Todos los equipos de emergencia ahí desplegados para ayudar a los vecinos. Así que nos queda todavía otra misión. Nosotros vamos a dejar la transmisión en vivo también en esta jornada. Vamos a estar muy atentos acá en la radio. Regresó la señal de la 106.1, sí, afortunadamente, y vamos a estar muy, muy pendientes de cualquier situación que ojalá no ocurriera. Los conductores quienes se van a movilizar también, háganlo con muchísima, muchísima precaución por las calles de nuestra comuna y también las conexiones interprovinciales que tenemos, ¿eh? Que se han visto ahí bastante afectados, ¿eh? Ojalá que esto no pase a mayores en la jornada del día de hoy. Y a prepararse también porque viene otro frente ahí que seguramente va a suscitar la atención de todos los vecinos, ¿eh? Así que vamos a estar informándole oportunamente a través de la radio, ¿eh? Música, pero también informaciones que creemos que es importante entregar a nuestros vecinos. Ojalá que sea una tranquila tarde, pues, ¿eh? Sí, es lo que esperamos todos acá en la radio también, para que nadie tenga problemas ahí. Me consultaba una vecina, sí, yo creo que sí, en la noche ya, en un momento más, va a poder haber un espacio, no estando intenso el viento, de poder encender estufa, ¿eh? Sistemas de calefacción ahí son importantes también a esta hora, ¿eh? Así es. 13 minutos para las 6, ojalá tengamos lo que resta de esta tarde y una noche tranquila, ¿eh? Que estén muy bien, muchas gracias, ¿eh?

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1: Las 17 horas y 59 minutos.

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